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12: El miedo, Eduardo Galeano. Una mañana nos regalaron un conejo de indias. Llegó a casa enjaulado. Al mediodía le abrí la puerta de la jaula. Volví a casa al anochecer y lo encontré tal como lo había dejado, jaula adentro, pegado a los barrotes, temblando del susto de la libertad.

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0: Hay hombres que luchan un día y son buenos. Hay otros que luchan un año y son mejores. Hay quienes luchan muchos años y son muy buenos. Pero hay los que luchan toda la vida. Esos son los imprescindibles. Bertolt Brecht.
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1: Bueno, muy bien. ¿Qué tal? ¿Cómo estás? ¿Cómo te va, hincha de Quiricocho? Muy, pero muy buenas tardes. Bienvenido al 88.1. Bienvenido a La Mosquitera. Estamos ya en vivo en esta doble jornada porque está por arrancar Independiente de Avellaneda de Gimnasia, porque ya en la continuación de la transmisión estaremos desde el Bautista Gargantini para vivir la presentación de Independiente Rivadavia versus Racing Club de Avellaneda sobre el inicio de la transmisión, sobre el inicio de la tarde con mi comentarista aquí, Darío Figueroa. ¿Cómo le va, compañero?
2: ¿Cómo le va? Buenas tardes, Avi, ahí en el estudio. A todo el equipo de Quiricocho, una jornada, doble jornada, ¿no? La que nos vamos a mandar, ¿no? Don Richard, creo que nos vamos a mandar doble jornada acá desde el Gargantini en vivo, vamos a estar,
1: sí, señor,
2: ¿no?
1: Obviamente. Sí, señor.
2: Y también con Gimnasia, que, bueno, una realidad ya Gimnasia buscando, bueno, traerse algo, ¿no? Del escenario ahí del Rojo de Avellaneda. Veremos cómo le va al Lobo. Bueno, tenemos esta doble jornada por Quiricocho, no se lo puede perder. Bueno, antes que nada me deja decirle, impresionante, nuestros cariños, felicitaciones a la selección femenina de hockey, a las Leonas.
1: Qué lujito, ¿no?
2: Nos hacen campeones nuevamente, ponen el deporte argentino en lo más alto y también los Leones, ¿no? Con el tercer puesto, medalla de bronce.
1: Orgullo.
2: Orgullo total, total. Un país tan devastado, quebrado, ¿no? Con desfinanciamiento absoluto, absoluto al CENAR, ya del gobierno de Mauricio Macri. Bueno, nos dan esta alegría. Así que bueno, se nos viene el Lobo, con usted.
1: ¿Cuánto sale del barrio, no? ¿Cuántos pibes salen del barrio, de los clubes vecinales?
2: Increíble,
1: de la sociedad de fomento,
2: ¿no? Increíble, emoción pura.
1: Totalmente. Nos acompañará Darío Figueroa, entonces ya tenemos para ir confirmando en un ratito nomás las formaciones de los equipos. Está Sebastián Zunino, será el árbitro de esta primera jornada. Gimnasia de Esgrima visita Independiente de Avellaneda. El Lobo, que está de cumpleaños, Darío Figueroa, 118 años, ¿no?
2: 1908, exactamente.
1: Bueno.
2: 1908, bueno, sí tiene historia. El querido Lobito del Parque.
1: Si empata hoy, quedará puntero con Vélez compartiendo la punta. Si gana, quedará solitariamente en la punta, pero el Lobo tiene que pensar en sumar y después que lo que venga, venga, ¿no?
2: Pero ilusiona, porque si algo le faltaba a este Gimnasia en remontada pura y con un goleador excepcional, es pellizcar algo de visitante, ¿no? Había estado cerquita y bueno, se trajo la victoria nada más y nada menos en su última presentación de La Plata, ahora en Avellaneda.
1: Ya me cuentan un ratito las formaciones, porque ya se viene aquí el fútbol en la Caldera del Diablo, en el Ricardo Enrique Bochini, en el Estadio Libertadores de América. Va a arrancar el partido, va a mover Gimnasia de Esgrima, primer tiempo afuera. 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
1: Pelota que sale para el Rojo de Avellaneda, sector ofensivo. Ya me cuenta Darío Figueroa qué pasa con las formaciones de el elenco local Independiente de Avellaneda y también Gimnasia de Esgrima Mendoza. Sale la pelota para el sector ofensivo, busca el balón Lo Mónaco, busca en ataque la pelota para que se venga nuevamente. Roba Gimnasia, gana bien el Lobo, sale la pelota de contra, viene para Módica. Módica quedó por el sector de ataque, ya juega el balón para Cingolani, busca la pelota y roba bien por el medio. Primero para ganar esa pelota el jugador Gutiérrez para el elenco del Rojo. Va por el sector izquierdo, busca la pelota, llega bien Palais para ganar esa posición, va hacia adentro, juega la pelota por el sector izquierdo, atención, se viene el Rojo de Avellaneda, busca la pelota por el sector izquierdo, más atrás juega el balón limpio para que se venga bien el centro de Zavala, atención, la pelota cruza todo el frente de ataque, se va por la línea final, ahí saque de meta para Gimnasia, y tiene ya algo de la formación, amigo, por ahí.
2: Si me da dos segundos.
1: Lo busco.
2: Dos segundos, pero estuvo cerca en este el Rojo.
1: Arrancó bien el Rojo, ¿eh?
2: Arrancó muy bien, centro al área. Sobró a toda la defensa de Gimnasia. Bueno, están marcando una posición adelantada. Pero bueno, fue la primera y fue clara, ¿eh?
1: Sí, sí, clarísima.
2: Cuando usted quiera, ¿eh?
1: Ahí salía que corresponde al Lobo. Sí, presentamos la formación de Independiente de Avellaneda, previa venta. Dale, Avi, querida.
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2: El Rojo va con Rey en el arco, línea de fondo para Zavala, Arroyaga, Lo Mónaco y Godoy completan las cuatro del fondo. En la mitad de la cancha, Montiel, Marconi con la cinta de capitán, Millán y en la delantera Tiene a Palais, Tampone y Gutiérrez.
1: Busca la pelota en el medio, atención. Viene el primero del Rojo, pelota a las manos del arquero. A las manos del arquero. Muy bien Rigamonti controlando. Haciendo fácil o difícil siempre el arquero César Rigamonti para Gimnasia y Esgrima. Dame una venta y presentamos también la formación del Lobo.
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2: El equipo de Darío Franco va con la 23, Rigamonti en el arco, en línea de fondo, con la 22 Paredes, con la 2 Mondino, con la 4 Muñoz y con la 3 Mariano Recalde en la mitad de la cancha, con la 28 Connor, con la 21 Antonini, con la número 30 Fernández. También está en la mitad de la cancha Lencioni con la 26, en la delantera Singolani con la 7 y el goleador, el único goleador del campeonato con la 9 Módica.
1: Perfecto. Ahí enseguida me dice cuando tenga por ahí algo de arbitraje. Viene la pelota para Zavala, va por adentro. Remataba, buscaba la pelota a Millán. ¿Ya lo tiene por ahí, amigo?
2: A ver.
1: Lo espero. Hay tiempo.
2: Sebastián Zunino.
1: Zunino, sí, señor. Sí, Sebastián Zunino. José Zunino. Ahí está. Sale la pelota para el Rojo de Avellaneda. Primer tiempo que ya se juega en la Caldera del Diablo. Sale Independiente del fondo. El partido está 0-0 hasta el momento.
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1: Pelota en el ataque, devolvía ese balón para ganar Tempone, pero se iba. La pelota por un costado y lateral para Gimnasia de Esgrima. Lindo partido, buena promesa entre el Rojo y el Lobo de Mendoza.
2: Así ha salido con todo el Rojo, buscándolo arriba, presionando a Gimnasia. El Lobo parado de contra, tratando de ver si puede enganchar alguna de contra. Puede poner mano a mano Módica o algún delantero ahí. Pero el Rojo tuvo las dos claras, las dos primeras bien claras, donde en la segunda intervino muy bien Rigamonti.
1: Arrancamos muy encima, ahora sí te saludo, Avi querida, gracias por estar en la primera parte de esta transmisión doble aquí en La Mosquitera. Querida Avi, ¿cómo estás? Buenas noches.
6: Hola, buenas tardes, todavía no es de noche, ¿cómo va?
1: ¿Todo bien? Está cayendo la tarde.
2: Es cierto. Muy bien, ¿todo lindo? Muy bien, excelente.
1: Hermoso, Avi, gracias por tenerte acá con nosotros, siempre es un placer, Avi.
6: Un placer acompañar como siempre.
1: El Darío está armando cada vez más rápido, de tiempo récord. No sé cuánto llevaste, Darío, pero esta vez salió bárbaro.
6: Rapidísimo todo.
2: Todo muy rápido, pero bien, muy bien. Excelente transmisión de Quiricocho.
1: Che, doble
2: apuesta,
1: jornada hermosa.
2: Doble jornada espectacular. Hasta las 12 de la noche nos van a tener acá.
1: Sí, señor. Estaremos con, claramente, una jornada especial porque es bronce para los Leones también. Es medalla de oro para las Leonas. Copa del Mundo, no es medalla. Claramente es el oro. La Copa del Mundo por desempataron con Holanda, ¿no? Con Países Bajos, iban 2-2, el quinto partido fue para Argentina, 3-2 está en el historial.
2: Así es, excelente. El partido de los Leones, los pude ver, los pude disfrutar. La verdad que, bueno, emoción pura, le ganaron al último campeón olímpico.
1: Pelota al área, busca Módica, la baja, venía entrando solito Esteban Fernández, la pelota la roba por el medio Marcone, sale Independiente de Avellaneda, pelotazo arriba para buscar del fondo, emerge la figura de Muñoz, ya roba, viene el balón para Recalde, juega por el medio, toca Gimnasia, va por el sector medio de la cancha, vuelve para Recalde, la larga, se la saca de encima Recalde, se va por un costado. Hay lateral que tiene que ser para Independiente de Avellaneda en 5 minutos 40 de este primer tiempo, promesa de buen fútbol, el partido está más que movidito, Dari.
2: Salió el sofocón Gimnasia con esa jugada de Esteban Fernández habilitando a Módica, que la bajó el delantero ahí ante la llegada de O'Connor, pero llegó Gimnasia, se planta de contragolpe, pero también va saliendo de a poquito del asedio que le propuso Independiente los primeros 5.
1: Sale desde el fondo Independiente de Avellaneda, vendemos en la radio.
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1: Sale con zurda el defensor Arrayago, levanta la cabeza, va a buscar por adentro a Marcone, pero le dice más atrás aún para la posición de Rodrigo Rey. El ex Godoy Cruz, Antonio Tomba, pelota que busca por el sector defensivo ahora para jugar con lo Mónaco, vuelve por adentro, juega para Marcone que se tira entre los centrales, viene para Rayago, sale Independiente de Avellaneda, mitad de la cancha para impulsar la pelota por el sector izquierdo, por ahí se viene atacando el jugador Millán. Es una forma de decir, el pelotazo fue tan pero tan lejano que se pierde en la línea final de la cancha. Ahí saque de meta que corresponde a Rigamonti para Gimnasia, 118 años del Lobo, 118 años Lobo querido en su festejo, pasando un lindo momento, ¿no? Qué mejor cumpleaños, primera división. Y ahí, coqueteando con la punta, si bien necesita punto la tabla general mirando abajo, pero está coqueteando con la punta. Hoy si gana queda puntero, si empata queda con Vélez.
2: Así es, bueno, gran presente. Bueno, algo se veía en esa primera ronda, primer torneo de Gimnasia, si bien Independiente.
1: Ahí viene la pelota para el rojo, corta. Sí. Perfecto en el sector defensivo primero. Gimnasia de Esgrima de Mendoza, había falta en el ataque. Falta de Palais que venía por el sector izquierdo. Betiga, amigo.
2: Movió muy bien, me parece, el cambio de técnico le vino bien. Si bien Franco debutó con ese 5-0, ¿no?
1: Sí.
2: En el clásico fue muy duro. Pero fue de a poquito acomodando las piezas, encontrando piezas muy, muy importantes para el equipo. Me parece que ha subido el nivel entre eso, bueno, el que estamos observando ahora en este momento, Antonini en la mitad, sí, de la cancha, Fernández, ¿no? Lencioni también, que es un jugador que por ahí tiene sus lagunas, pero claramente tiene mucha categoría, mucha jerarquía, y ni qué hablar, encontrar un goleador en un equipo, sí, ¿no? Es fundamental, y lo que le está dando Módica, va acomodándose en defensa,
1: sí,
2: también
1: sí,
2: Gimnasia,
1: sí, sí, sí,
2: ¿no? El retroceso le pasaba muchísima factura. Así que va conformando un sólido equipo. Esperamos, obviamente, que todavía resta que vaya a seguir, que siga creciendo el equipo, pero gran presente de Gimnasia. Y como vos decías, en estos 118 años, que más ni menos que festejarlo con el club en primera división. Y bueno, algunas perspectivas también, ¿no? Todavía no es del primer equipo el Monito Vargas, ¿no?
1: Claro.
2: Que está bien, me parece que está
1: bien. Entra de ratito, está como acoplándose, sí, a la idea, ¿no?
2: Es que eso está bien, porque los resultados ayudan, entonces no hay urgencia para llevarlo de a poquito, ¿no? Creo que...
1: Cuando alguien que viene de urgencia y entra a jugar de entrada, sí, es un mal indicio, ¿no?
2: Es muy mal indicio.
1: Que acá el que viene...
2: Es muy difícil.
1: Claro, claro.
2: Que te salve todas las papas alguien, totalmente.
1: Pelota por el medio, busca... trasladar por ese sector el jugador Esteban Fernández, que va a robar la pelota por el sector defensivo, viene para Mondino, sale el lobo mendocino, sector defensivo.
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1: Pelota para Rigamonti, ya sale con Ezequiel Muñoz, busca por el sector defensivo Gimnasia de Esgrima de Mendoza. Viene el balón buscando la posición de Recalde, a correr en ataque buscando la pelota para O'Connor. Llega Recalde, toca la pierna del hombre de Independiente, el que se venía tratando de llegar a ese balón era el jugador Gutiérrez, que se acercaba por la línea de cal. Hay tiro libre que corresponde a Independiente de Avellaneda.
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1: Roba la pelota por el medio, luego atención, la pone por el sector derecho. Busca en el ataque muy bien con la posición de O'Connor. Está dominando O'Connor, espera que le pase Lucho Paredes. Va, centro de Paredes. Ay, ay, ay, no pudo Gimnasia, no llegó. Ni el primero ni el segundo, no llegó el de Módica, tampoco Fernández, que se metía. Fue muy buena para el Lobo, que ataca nuevamente, Darío.
2: Fernández por el sector derecho desbordó, muy bien, habilitó a Paredes, centro atrás y era empujarla, ¿no? Dos jugadores.
1: Dos pasaron de largo.
2: Estuvo a esto, mire, así. A esto de que Gimnasia grite primero en Avellaneda.
1: Qué cerquita está bien el Lobo, 10 minutos de este primer tiempo. Enseguida compartimos la rep en el monitor para contarles que estuvo muy cerca el Lobo. 10 minutos pasados, 0 para Independiente, 0 para Gimnasia.
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1: Pelota que sale para Sarrayago, busca... el balón por el centro defensivo, juega por izquierda, viene para Zavala, pelotazo arriba para buscar la posición izquierda de Palais, intenta llegar a la pelota Lucho Paredes, sale muy bien Paredes, Luciano, con una prestancia, luego se duerme, le roba la pelota a Palais, salió muy convencido, roba nuevamente Paredes, saca Mondino, pelota que va por el medio, roba la pelota a Gimnasia, sale muy bien con Antonini, sale Formín, juega por el sector derecho del ataque, y ataca nuevamente el Lobo, y por adentro corre Módica y va, buscando la pelota el goleador, la va tirando por el sector izquierdo, atención, se viene Singolani, quiere llegar Singolani, cierra la pelota con lo justo, la pelota a lo Mónaco, ojo, Darío está muy bien, Gimnasia de Esgrima está a punto del primero, ¿eh?
2: Muy bien en la mitad de la cancha, transiciones muy rápida, sale de primera en el contragolpe Gimnasia. En esta tuvo cerquita Singolani, casi se la pellizca y creo que cruzó Valdés, fue que cruzó, creo. Bueno, sí, salvó a Independiente, pero Gimnasia cada vez que toma la pelota en la mitad de la cancha le propone mucho, mucho peligro al rojo.
1: Bueno, simula un poquito Godoy, no lo toca Singolani, pero se gana la tarjeta amarilla. El número 7 de Gimnasia se apresuró, me parece, Zunino.
2: Me parece
1: esta,
2: que sí, van los dos a disputar la pelota abajo Singolani, tiene la gran chance de, si gana la pelota, queda mano a mano con Rey.
1: Tiene tiempo, tiene tiempo de esperar, ¿no?
2: Demasiado castigo la tarjeta amarilla con el full.
1: Sí. Bastaba. Muy bien. Hay salida para Independiente de Avellaneda. Pasamos los 12 minutos. El partido está 0-0.
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1: Roba la pelota el Lobo, preparado, diseñado para la contra. Gimnasia de Esgrima Mendoza busca la posición de Paredes. Vaya Lucho, vaya. Va corriendo por el sector derecho. Esto es una de las virtudes que tiene el número 32. Atropella, se lleva la pelota. Es una lástima. Atropelló, pero está muy bien. Fíjate, por derecha, por izquierda, viendo bien la cancha el Lobo mendocino para buscar ser más compacto y llegar por los dos costados a la vez, ¿no?
2: Así suelta Paredes, ¿no? Suelta Paredes. Todo un indicio de que Gimnasia lo va a ir a buscar, ¿no? Cuando tenga la posibilidad de salir rápido, bien armado el Lobo. Suelta Paredes, suelta Recalde también por la izquierda. Los volantes están muy finos, está bien parado Gimnasia en estos 15, 16 minutos.
1: Salida para Independiente Avellaneda, salida del fondo para el Rojo.
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1: Otra vez llegaba tarde un hombre de Gimnasia, el árbitro pita la infracción frente a la marca de... No fue nada. Ahí está, que se levante, le dice, ahí está. Parecía que había apuntado a la infracción de Lobo, no. Agarrón había anterior del hombre de Independiente, que luego se tira frente a Mondino, ¿no?
2: Ya te di una, ya te di amarilla, dice Zunino.
1: No me pegas tanto, ¿no? Ahí salía que corresponde al Lobo mendocino.
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1: Por ese sector izquierdo viene dominando la pelota el Rojo de Avellaneda. Juega el balón para la posición de Marcone. Chapone el balón para Serralaga. Y busca por el sector derecho. Atención, se le va la pelota. Cuando venía atacando Kevin Lomónaco. Por eso el balón por un costado lo tiene que reponer Recalde. Para Gimnasia de Esgrima de Mendoza. Está muy bien Gimnasia. Muy atento, muy metido en el partido, Dari.
2: Así es, salió de esos primeros 5 minutos de acomodarse en la cancha donde... todas las mejores llegadas, las únicas llegadas que tuvo el Rojo, que les propuso y estuvo en una buena intervención de Rigamonte. Y después lo demás, le digo, lo más peligroso, lo más punzante ha sido Gimnasia.
1: Está tendido Módica, lo van a... Hay un golpe ahí, ahí donde duele, Darío.
2: Ahí abajo, en la zona... Allá.
1: Está de espalda, tirado en el piso y le están haciendo flexiones por un golpecito ahí. Mirá que Módica... No es de quejarse mucho, para que se pare Módica porque le debe doler, amigo.
2: Así es, bueno, está recuperándose. Están repitiendo la jugada, qué cerquita.
1: Qué cerquita, ¿no?
2: Tuvo una Gimnasia muy cerquita, con el centro perfecto de borde de Paredes. Centro perfecto.
1: Se pasó Connor y se pasó Módica, ¿no?
2: Exactamente.
1: Pelota por el medio, hay lateral para Recalde, busca en ataque, domina para Módica que toca por el sector izquierdo, llega para ganar la pelota Singolani, que está amonestado, por eso no mete la pierna, busca por el sector defensivo, viene para Godoy, saca la pelota, el defensor del Rojo, hacia el medio, tiene que ir a buscar y cerrar, Mondino, sale nuevamente con César Rigamonti.
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1: Bueno, el próximo sábado Gimnasia Esgrima recibe nada más y nada menos que a Boca Juniors, ¿eh?
2: Qué seguilla que le ha tocado el Lobo, ¿eh? Qué seguilla. Bueno, ya de visitante tuvo un muy buen partido frente a Gimnasia. Veremos cómo le va contra el Rojo, pero bueno, le queda una muy difícil.
1: Atención, remata, arriba la pelota, ha venido solo Gutiérrez, el centro había sido de Palais. Muy, pero muy bueno en ataque, de izquierda a derecha, remató de volea Gutiérrez, le quedó muy alta la pelota al hombre Independiente de Avellaneda.
2: Es la segunda vez que entra Gutiérrez con cierta libertad.
1: Es llegador, ¿eh?
2: ¿No? Cierta libertad, el extremo de Independiente en esta, le quedó para la volea, la agarró arriba, pero bueno, fue buena para el Rojo.
1: Muy bien, hay salida para Rigamonte, va a tomarse su tiempo el arquerito de Gimnasia Esgrima de Mendoza.
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1: Bueno, qué linda tardecita que estamos, amigos. Ah, dos partidos acá en la previa, ¿qué le parece?
2: Espectacular, domingo. Un domingo a puro fútbol.
1: Maratón acompañado acá en el Estadio de la Lepra. Nos han recibido muy bien, ¿eh?
2: Muy bien.
1: La gente acá que nos permitió pasar amablemente también para dejar el auto acá cerca. Que no nos vean, Darío.
2: Exactamente. Se coló, el típico colado hizo usted.
1: Claro, encima pasa desapercibido el, claro, el Eternauta, ¿no?
2: Cuando digan, ¿sabés que vino uno de un Renault 12?
1: Claro, lindo, en el horno.
2: Todo el parque, ¿no?
1: Preso. Pelota para Recalde, va a Gimnasia de Esgrima. 0-0 el partido en 18 minutos casi de este primer tiempo. Hasta el momento, parejo el partido, un puntito más, unos puntitos más para el Lobo, ¿no?
2: Sí, lo emparejó el Lobo. Tuvo esos primeros 5 minutos de acomodarse, pero después lo va a buscar con gente, ¿eh? Arriba.
1: Ahí va con O'Connor, busca la pelota, pone la pausa, de buen momento también O'Connor, rebota la pelota. En el hombre de Independiente Avellaneda, rebota en O'Connor, en última instancia dice el árbitro del encuentro era Lencioni, el que la había perdido por aquel sector. Se recuesta siempre Lencioni por el sector derecho del ataque, porque bueno, es interesante, es el mejor perfil para ir para adentro y rematar en alguna pelota, ¿no?
2: Enganchar, ¿no? Enganchar, ¿sí? También para adentro y poderle pegar. También ha transitado esa parte de la cancha Fernández, que alterna, ¿no? El sector derecho y el sector izquierdo.
1: Busca el balón Rodrigo Rey, sale con un pelotazo largo, arriba, llega para ganar la pelota el Lobo mendocino, por el medio, gana el balón Gutiérrez, por el medio también roba la pelota, sector defensivo, el jugador Muñoz la pone en el ataque, corre, Cingolani, que siempre va y busca, en un duelo apasionante con Godoy, le va a ganar la pelota, el hombre de Independiente de Avellaneda, rebota en Cingolani, dice el árbitro, hay lateral para Independiente de Avellaneda.
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1: Juega Marcone, sale ganando la pelota muy bien Paredes por el sector derecho. Juega en ataque, pone para O'Connor, busca por el medio, aparece Esteban Fernández, pero roba también la pelota por izquierda, buscando ese balón Millán, ya juega por el sector de ataque para Palay, vuelve por izquierda, atención, avanza, buscando el hueco el jugador Zavala, la saca bien por el sector defensivo Mondino, era Montiel el que ganaba, se pierde la pelota por un costado ahí lateral, que corresponde a Independiente de Avellaneda en el ataque.
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1: Busca la pelota en el área, ya la va dominando Tempone, atropella, buscando ese balón, Montiel se le va. El balón era Palais, en definitiva, que atropellaba por aquel sector, se pierde la pelota. En 20 minutos ya pasaron de este primer tiempo, te lo comenta Darío Figueroa hasta el momento.
2: Buen semblante el Lobo, muy buen semblante. No es un equipo que especula, que iba a ver qué pasa, de meterse atrás, solamente jugar contragolpe, sino que se ha plantado bien Gimnasia con los volantes que disputan. Y juegan, ¿no? Juegan muy bien. De primera, Gimnasia tuvo buenas chances. Tuvo la suya también en el rojo. El partido es parejo. Está lindo hasta este momento el partido, me parece, Richard.
1: Hay salida para Gimnasia. Hay esgrima.
2: ¿Qué le falta?
1: ¿Qué le falta?
2: Un matecito.
1: ¿Un matecito? ¿Lo arma?
2: Ahí lo arma.
1: ¿Lo tiene también?
2: ¿Lo arma?
1: ¿Trajo mate?
2: Con esta tarde. Está cayendo la tarde acá de una manera.
1: Qué buen momento para un mate, ¿no? Aparte, 72 valijas trajo el termo. No lo puedo creer, Darío Figueroa. La figura de la cancha.
2: Todo eso te va a llevar, me parece que en mi casa me dijeron. ¿Volvé? Sí.
1: Ahí sale, desde el fondo Independiente de Avellaneda, busca el balón. Gimnasia Esgrima, había falta de Lencioni cuando intentaba atropellar en ataque. Y tiro libre, salida defensiva por izquierda para Independiente de Avellaneda.
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1: Sale buscando la pelota Lo Mónaco, el que retrocede y gana es O'Connor. Va a buscar la misma pelota en ataque, pero sin embargo cierra. Primero Zavala, juega por el sector defensivo para Sarradago, busca el balón ahora para Marcone, toca y libera para el zurdo Sarradago y está jugando por el sector defensivo Independiente de Avellaneda. Sale con la pelota clara, ahora el rojo de el elenco de Independiente de Avellaneda, juega el balón para Zavala. Va por el sector defensivo, arma salida nuevamente con Sarradago, busca para Lo Mónaco, juega por el sector defensivo, avanza en ataque, ahora buscando ese balón Godoy, se va en ataque, hace una buena diagonal Godoy, que busca el hueco, la mete, rebota la pelota en Fermín Antonini y rearma la salida al rojo.
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1: Busca el balón nuevamente en la salida. Radago juega por el sector defensivo. Se viene Godoy, se suma Godoy nuevamente en ataque. Va bien siempre hacia arriba el defensor. La pone muy bien en ataque. Atención, puede venir el primero para el rojo. Remata, palo, rebote. Montiel no llega. Se salva Gimnasia de Esgrima. Mendoza solito, el centro atrás. El árbitro está parando. Alguno estaba en posición indebida. Banderín arriba. Pero atento, Lobo, porque entró solito en ataque con la buena jugada de Godoy, que está siendo importante. El lateral derecho se va hasta el sector de ataque y es un atacante más, ¿eh?
2: Así es, bueno, desbordó, perfecta fue la pared, encontró en posición adelantada a Godoy, creo que le están revisando, ya la marcó el juez de línea, la pelota llegó atrás, llegó para Montiel, ¿no? Que de primera definió, la salvó el palo a Gimnasia, con una salvada tremenda, ¿no?
1: Bueno, ahí
2: está. Bueno, ahí de una uña, ¿no?
1: Sí, pues, señor. Después participa en la jugada también Tempone, por eso el árbitro vuelve hacia atrás. Bueno, pero hay que anotar esto, porque está le está costando a Gimnasia la marca por ese sector. Se le viene Godoy, se le viene Montiel, se le viene Gutiérrez, ¿no?
2: Así es, por el sector derecho, ¿no? Por el sector izquierdo. En el derecho del ataque Independiente y el izquierdo donde está Recalde, ¿no? Por ahí necesita un poquito más ayuda, que baje un poquito más, cierre mejor Antonini o Cingolani también, ¿no? En la marca.
1: Sale con el balón Recalde, busca en ataque, le rebota la pelota Esteban Fernández, juega por el sector defensivo para Mondino, viene para Paredes, busca en ataque Luciano Paredes, el defensor que tiene Gimnasia, la pone por el sector de ataque, corta primero Zavala, sale jugando Zavala con un pelotazo largo, se va por un costado. El balón al lateral que tiene que ser impulsado por el rojo de Avellaneda.
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1: Bueno, fue título recién, emotivísimo festejo de las Leonas. Destacable por donde se lo mire, por la vigencia. Leía las historias de la primera vez que se pusieron la camiseta a la Leona, y de ahí en más quedó instituido ese apodo. Y realmente en el campo de juego las chicas han dado cuenta de un nivel superlativo, ¿no? Para ser amateur, para ser no profesionalizadas. Dentro de todo se ha profesionalizado la alta esfera, ¿no? Estas Leonas se las trata de tener en un laburo también de la gente del hockey con Aníbal Fernández, que todavía sigue estando en la dirigencia. Esto no se habla, ¿no? No se lo nombra. Para esas cosas, más de 8 años al frente de la dirigencia, casi tiró el mate. Y bueno, son laburos que hay que apreciar y destacar, porque bueno, es vigencia en el primer nivel de elite de las Leonas, ¿no?
2: Así es, impresionante. Y tiene que ver también con todo lo que significa el milagro, por decirlo de alguna manera, que significa el deporte argentino, con tanto resultado, con tanta pasión, con tanto amor, tanto que se hace por el deporte nacional, con tan poco, ¿no? Eso hay que resaltarlo, porque con tan poco, porque han desmantelado el SENAR, el ENAR, porque no hay política destinada de este gobierno y del anterior a planes, ¿no? De fortalecimiento, a desarrollo de un deporte enorme, en este caso el hockey, que se ha popularizado gracias a las Leonas, porque más allá de un título, que es importantísimo, lo que han logrado, esto lo escuchaba a Isega, ¿no? Ex Leona, decir que lo que lograron es que en todo el civil era un deporte elitista, no porque ella sea multimillonario, sino que hay que había tener para una cuota de un club y tener para un palo. Bueno, lo que lograron es que se llegue a rincones donde estaba impensado, ¿no? Y ese me parece el logro más grande y más considerable. Ahora, eso en la soledad no, tiene que estar el Estado siempre, ¿no? Que aparece cuando aparecen los resultados, claramente, a querer sacarse la foto, pero bueno, destacable, la verdad que muy, muy, muy emocionante, y uno no encuentra a veces las explicaciones de algo tan, tan increíble, porque es un país donde, bueno, atraviesa, le falta todo absolutamente, que esté disputando y que esté ganando con Alemania, con Holanda, con España.
1: Tremendo.
2: No, o sea, pensémoslo un segundo, eso, estamos en Argentina nosotros.
1: Sí, ¿no? Sí, súper profesionales, ¿no? El hockey de Holanda, el hockey de España, que pasaron prácticamente sin sobresalto, ¿no? Le ganó las Leonas a España, y España está en un nivel bárbaro, en un momento histórico, y las Leonas en levantada llegaron a la final casi caminando, y la misma final, un vuelo de 2 horas terminó siendo de 5. Llegaron, jugaron prácticamente sin reconocimiento del campo de juego, sin excusas, ¿no? Sin excusa.
2: Tal cual. No, emociona muchísimo. Tómese un mate. Mire.
1: Me tomo un mate.
2: Está paradito
1: Hay salida para Independiente de Avellaneda y tiro libre que corresponde al Rojo.
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1: Pelota que remata Montiel arriba, tiene que buscar el balón, el hombre de Independiente queda jugable todavía en ataque. Busca el balón, la tiene que sacar, la revienta Muñoz para que corra. En ataque, Singolani para Gimnasia Esgrima, corta en el fondo, gana bien la pelota. Defendiendo ese balón por el sector izquierdo. Ahora el jugador Zavala. Sale Zavala. Juega por adentro. Toca la pelota por el medio para Rayago. Busca nuevamente para poner la pausa con Zavala. Sale Independiente de Avellaneda. 28 minutos pasaron de este primer tiempo. Mejoró un poquito más Independiente con varias llegadas, ¿no?
2: Sí, hace 10 minutos que ya se hizo nuevamente la pelota. El Rojo en esa primera chance. Bueno, esa chance que tuvo, que terminó siendo offside. Pero bueno, el control en este momento, en estos últimos 7-8 minutos del Rojo.
1: Pelota por izquierda, busca, corta muy bien el ex Deportivo Maipú, Luciano Paredes, va por el balón en ataque, corta muy bien, gana la pelota Gimnasia, sale por el medio, roba el balón y sale jugando muy bien en ataque, pero corta Marcones para apagar el incendio porque se venía Gimnasia de contra y busca el balón el Rojo de Avellaneda y juega en ataque, y la pone para Montiel y la juega por el sector derecho, pero tiene que cerrar la pelota muy bien el defensor Muñoz y lateral para Independiente.
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1: 29 minutos con la pelota del Rojo. Con la pelota Independiente, juega para Arrayago, viene el balón buscando a Zavala, pasa Zavala por el sector izquierdo, avanza con la pelota, juega por el sector de ataque, ya la pone para Palá y ya la juega por adentro para Millán y toca el Rojo tratando de llegar claramente al sector de ataque, nuevamente la defensa para buscar a Arrayago, busca el balón ahora con Kevin Lomónaco, sale Independiente de Avellaneda, casi llegando a la media hora de juego, 0 para Independiente, 0 para Gimnasia de Esgrima Mendoza, pelota más atrás para Rodrigo Rey. Tiene un poquito más de tenencia Independiente de Avellaneda, pero hasta el momento la profundidad escasea, ¿no?
2: Sí, me parece que en la mitad de la cancha, lo que es Marcone, con Millán le ha ganado un poquito la pulseada, la disputa ahí, Antonini, Noah Fernández, en estos minutos, ¿no?, del partido.
1: Sale dominando la pelota muy bien Muñoz, que juega el balón para Recalde. Recalde por el medio, busca el balón por el sector de ataque. Ya la juega para la posición de Singolani, venía para Módica, buscaba el hueco. Por el medio quiere robar el elenco de Gimnasia. Sale Marcone, hay falta contra el mediocampista de Independiente. Sale rápido, viene la pelota en ataque para Montiel. Busca Montiel, la juega encortada para Gutiérrez. Gutiérrez que va a llegar, le cubre bien la pelota el hombre del Lobo. Caía, ahí a falta de Gutiérrez. Hay tiro libre que corresponde a Gimnasia y Esgrima de Mendoza en el fondo.
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1: Muy bien, Dari. Media hora de un partido donde el Lobo arrancó muy pero muy bien y de a poquito fue cediendo la pelota.
2: Sí, pero ¿sabes lo que me gusta del Lobo? Que está en partido y la actitud también, la actitud de pararse. Ha sufrido también algunos ataques de Independiente, pero la actitud es de ir a buscar el partido también. Cuando de ir a disputarlo en la mitad de la cancha, en estos minutos me parece que ha levantado mucho Marcone, ¿no? Se ha hecho dueño ahí en la mitad de la cancha, por eso la tenencia para el Rojo. Pero Gimnasia, me gusta el planteo, ¿no?, de Franco, ir a buscarlo.
1: Sí. Ahí va Fermín por adentro, que encima maneja la pelota, va Antonini, juega en ataque, pone buena pelota para Paredes, Paredes del centro y es bueno, atención, la pelota rebota en la marca defensiva de Zavala, que se queda pidiéndole algo a los compañeros, marcándole, muchachos, corran, muchachos, marquen, hay tiro de esquina, ¿sí?
2: Eso, viste, lo de Paredes, ¿no?, yendo hasta el fondo, ¿no?, pelotazo de Antonini, desprendiéndose Paredes para ser alternativa en el ataque, ¿no?, y está muy bien también en la fase defensiva.
1: Sí, señor, es su fuerte, ¿eh? Ahí va Esteban Fernández para darle, el hombre surgido de la cantera de River Plate, va a meter Esteban Fernández, atención, jugador que a mí me encanta, en lo personal Esteban Fernández,
2: muy buen pie.
1: Más allá del momento de Módica, Esteban Fernández arriba, centro, busca Rodrigo Rey en lo alto, asegura para Independiente.
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1: Pelota por el sector medio, ya roba la pelota Módica, la juega por detrás del ataque, tiene que ir a buscar el hombre de Gimnasia que para mí está un pasito adelantado, me parece, a ver si lo revisan, no que siga nomás, dice el árbitro. Juega por el medio, busca el balón en ataque con Gutiérrez, sale por adentro, descarga el balón por el sector derecho, ahora Independiente de Avellaneda, recuesta por un lado y por el otro, libera por el sector izquierdo, por ahí aparece para dominar esa pelota Zavala, levanta la cabeza Zavala, el jugador que va por adentro, ahora pone la pelota para Marcone, Marcone que va por el círculo central, busca la pelota, ahora darle una profundidad, pero vuelve con Zavala y juega por izquierda y arma fútbol Independiente de Avellaneda por el sector de la banda izquierda, permanentemente se viene ahora con Palais, con Zavala, pero lo rodea bien Gimnasia, lo obliga a volver permanentemente, ¿no?
2: Esta es la última jugada de contragolpe de Gimnasia, algo digo, marcando alguna mejoría, ¿no? El retroceso en la defensa, se habló rápido Independiente en el contragolpe, tenía espacio, pero retrocedió muy bien la defensa, algo, algunos acoples que se van mejorando, ¿no? En el equipo y que sí, se nota, ¿no? Quedaba muy desnudo Gimnasia cuando lo atacaban. Eso, bueno, obviamente está en proceso de trabajarse, pero me parece que hay un avance ahí en cuanto a defiende Gimnasia cuando retrocese.
1: Pide disculpas Recalde, le dice Godoy, se estaba tirando, no es para tarjeta, eso le dice a Diego Franco. Ah, piletazo, claro, fíjate. Ah. Después dijo la señora tarjeta, pero el enojo era, la piletean y no le sacan tarjeta, ¿no?
2: Así es. Bueno, ¿cuánto llevamos? 33.
1: 33.
2: Son buenas, ¿eh?
1: Diga 33. Son buenas. Sí, la verdad que sí. Por adentro. Roba Independiente de Sion, va por adentro. La marca que se queda un poco te pone. Pelota que gana Rigamonte. Era Palais que remataba con zurda. Solito y sordo se agarra la cabeza. Palais entró por el centro de la defensa, por el medio con Mondino y Muñoz que se durmieron en esta, Darí.
2: No le puedo pegar firme Palais, ¿no? Fue buena para Independiente. Enganchó el delantero, le pegó mordido de zurda. Quedó mansita en las manos de Rigamonte que se esforzó y salvó. Se viene el Lobo.
1: Ahí roba la pelota, va por el medio, tiene cancha para correr, va por el sector izquierdo, corre Cingolani, va Cingolani, ahí se le abrió la pelota, qué lástima para el único amonestado del partido, busca Cingolani, frena, la pelota trastabilla y le queda atrás a Lo Mónaco que vuelve, gana, roba y se le va la pelota por un costado, ahí lateral para el Lobo de Mendoza, lateral por izquierda que corresponde a Gimnasia.
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1: Nos opera la Avi Camargo, estamos con el Dari Figueroa para ver este partido. Le pega Módica, la pelota afuera, ancha. El 9 está dulce, de donde está le pega.
2: Hacía rato que no aparecía Módica, esta es la mía. En el sector de la media luna, el metió derechazo, se fue lejito del palo derecho de Rey. Pero bueno, a probar, ¿no? Con lo dulce que está Módica.
1: Claramente.
2: Le jugaría a la quiniela.
1: Que le pegue, no sé, ¿dónde? Córner olímpico.
2: A Telequino, a todos le jugaría que, si fuera Módica.
1: Pelota por la defensa, sale Arradago que juega para Zavala. Zavala que vuelve, descarga la pelota nuevamente para Rodrigo Rey. Sale Independiente de Avellaneda.
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1: Viene Millán, juega para Zavala, el centro de Zavala, atención arriba, Rigamonte pone la pelota firme entre sus manos para salir jugando para Gimnasia de Esgrima, 36 minutos el partido, se le propone, me parece, más por el sector izquierdo que lo buscan a Gimnasia, ¿no?
2: Sí, porque Paredes está, sector derecho me parece que está más cubierto, Paredes está haciendo un muy buen trabajo, tanto defensivo como ofensivo, hay alternativa también en el ataque, en el lateral derecho. Y por el sector izquierdo me parece Recalde a veces queda muy solo, ¿no? Para el 2-1, donde lo ha aprovechado muy bien el Rojo.
1: Ahí salida para Gimnasia, la va a buscar en el ataque Módica, la guapea, la busca en ataque, pone la pausa Módica, no se le va a la pisa, sí se le fue, lo empujaba el defensor, le mañoso, ¿no? Lo sacó con un empujoncito, como quédate quieto Módica.
2: Tenía atada Módica.
1: Pelota que sale por el sector ofensivo, busca lo Mónaco, sale Independiente de Avellaneda, se le va la pelota. Por un costado a Godoy, hay nuevo lateral para el Mensana.
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1: Cambiamos mate por un chori enseguida, ¿eh? A las 22,
2: por
1: ¿eh?
2: Por vos, chori.
10: Por dos choris.
11: No, lo compartimos, Ari. Ah, bueno, está carito.
10: Está bien, lo vamos a compartir.
11: Uno dividido en cuatro. ¿Quién viene? ¿José? Listo, está. Salen dos y dividimos en cuatro, está. Muy bien. Y nos vamos cenado a la casa.
10: Si nosotros somos de poco comer. Con un cuarto estamos.
11: Busca Recalde, nos miran y no damos cuenta de que comemos poco, ¿eh?
10: Estamos cuidando.
11: Sí, señor.
6: Manden uno para acá.
11: Claro, ahí para Lavi. Tiene razón, Lavi. Tiene razón. No llegan por
10: un
11: ahí.
10: Un delivery, Gaby, en cualquier momento.
6: Inmediatamente.
11: Claro. Bueno, hay un amonestado en Gimnasia. No lo alcancé a tomar. En Independiente, perdón. Le fue muy fuerte el pisotón frente a Recalde, Darío Figueroa.
10: Así es.

0: Cuando alguien está caído no se levanta, es taparlo con diario, ¿no? Sí, lo habremos vivido en la cancha, ¿no?
1: Poner el agua bendita, una cosa así. Claro. Dale, que se recupere rápido. No, está sentido, Ricardo.
0: Sí, está sentido, porque el pisotón fue fuerte de Godoy, ¿eh? Por eso te decía que...
1: ¿No lo van a pasar una vez más?
0: Lo pasaron una vez, la repe, y no le conviene pasarlo más, me parece. No le pegamos más a la Asociación del Fútbol Argentino, a Beligoy y su muchacho, porque la verdad que quedan demasiados expuestos. Qué arbitraje... complicaditos, ¿no?, en el fútbol argentino, Dari.
1: Sí, la verdad que muy, muy complicado. Bueno, mucha polémica, ¿no?, tanto en Boca, sí, con el planchazo de
0: Flores.
1: De Flores, ¿no?, muy fuerte, ni siquiera la fueron a revisar. Y lo del penal de River esta tarde, Vélez, Banfield, perdón.
0: De Banfield,
1: ¿no?
0: Sí.
1: Que lo volvieron a ejecutar. Creo que no pasaba eso de 1817, más o menos, que no pasaba eso. Que lo volvían a ejecutar a un penal por invasión de área. Imagino que se va a venir ahí una lógica, ¿no?
0: Sí.
1: Que van a partir del penal de esta tarde, van a poner,
0: Dani,
1: el ojo ahí, ¿no?
0: El Dani quería que habláramos de la poncioneta y mirá, estamos hablando de los árbitros, hermano. La verdad que tampoco da para
1: bueno,
0: tanto.
1: Bueno, volvió al triunfo River.
0: Sí.
1: ¿No?
0: Sí.
1: Volvió al triunfo y uno importante. Pero bueno, fue sufrido también, ¿eh?
0: Sí. Hay salida para Gimnasia Esgrima Mendoza y falta, dice.
1: Perdón.
0: Frente a la marca de Zavala, sí.
1: Ni qué hablar de Boca, ¿no? Que no mereció ganar bajo ningún punto de vista.
0: Claro. Sí.
1: Y terminó ganando 1-0, ¿no? Increíble.
0: Sí.
1: Lo que tiene el fútbol, ¿no?
0: Es increíble, sí. Zavala, con el tiro libre, hay que defender 40 minutos. Siempre se le complican en los minutos finales. Damos tiempo a Gimnasia Esgrima. Antonini, que... Zafa, de casualidad. ¿Le gusta la musiquita del estadio? Para
1: medio
0: toda la
1: de,
0: familia, ¿no?
1: Medio de... media rara, ¿no?
0: Sí.
1: Medio de Calcita al Parque, una cosa
0: claro.
1: Así, ¿no?
0: No, ahí está, claro, es el sonido. Pero es el tema original.
1: Escúcheme, pero con inteligencia artificial está hecho eso. Una
0: sí.
1: cosa... A ver, hay que tener un especialista, ya
0: no. No, todavía no. No habla de la música. No.
1: Claro.
0: Sale con la pelota Gutiérrez, atención. Mira el arco de reojo, la mete arriba, la puntea está adelantado. La pelota no le pega a Tempone. Le queda arriba a Monten, dos solito Tempone nuevamente entre los centrales. Empieza a encontrar huecos en defensa, Gimnasia de Esgrima, en ataque Independiente Avellaneda, ¿no?
1: Empieza a dormir un poquito Gimnasia en la marca. También en darle muchas libertades. Estaba claramente posición adelantada el jugador de Independiente, pero bueno, ya ha entregado mucho la posesión Gimnasia. Tiene que salir a disputar más en la mitad de la cancha.
0: Pelota por izquierda, viene para Recalde, levanta el balón, corta por el medio, ganando esa pelota Gutiérrez. No la puede dominar Godoy, le roba bien la pelota, atención por el sector de ataque. La tiene el jugador de Gimnasia, la busca Singolani, la pone para Módica, que está tirado, recostado en izquierda. Pone la pelota adentro, buena bocha, atención, solito para el primero Gimnasia, atención, remata, gol, Fernández, gol de Gimnasia de Esgrima. Yo te dije, Darío, me gusta. Esteban Fernández la tocó adentro, Módica la metió al sector medio, apareció Connor, la tocó, la limpió para que aparezca Esteban Fernández. Remate furibundo al palo derecho de Rodrigo Rey para poner el primero a los 42 minutos y algo más aquí en el Estadio Libertadores de América, en el Ricardo Enrique Bochini. Gimnasia 1, Independiente 0, amigo.
1: Que hizo Gimnasia, ¿no? Cuando se proponía jugar el LOL, incomodaba, le hacía daño a Gimnasia. Recalde con la zurda habilitó al 9, que tirado muy, muy a la izquierda, pivoteó, habilitó a Esteban Fernández. No, primero a Singolani, y Singolani de primera a Esteban Fernández, que enganchó con pierna derecha, fusiló a Rey. Golazo de Gimnasia, ¿eh? Llegó tocando el lobo, golazo de Gimnasia. Bueno, veremos cómo termina este primer tiempo, pero algo había hecho Gimnasia para este gol, ¿eh?
0: Sí.
1: Algo había hecho Gimnasia para este gol. Se había dormido los últimos 5 minutos entregándole la posesión, pero cuando quiere jugar Gimnasia, está. El lobo está.
0: Predomina el lado A de Gimnasia, que es de la mitad para arriba, con buen toque. En esta se encontró Módica, Lencioni, que en definitiva se la dio Esteban Fernández. Es otro Gimnasia cuando retrocede, cuando tiene que cubrir detrás de paredes, con Mondino y con Muñoz, que a veces no cierran a tiempo. Ese es el lado B del lobo, ¿no? Decir que predomina el lado A en este primer tiempo.
1: Lo decían sobre todo en el sector izquierdo, donde está Recalde, donde no hay un acople ahí, retrocediendo con Singolani, con Antonini tirándose a la izquierda. Y estaba sufriendo en ese sector Gimnasia, pero a la hora de atacar claramente

0: Lastima el lobo, ¿eh?
1: Sí, señor, busca la pelota de contra nuevamente Gimnasia. Para la Nati Espinosa va ese mate. Tómelo rapidito que acá el relator quiere otro. Y lateral que corresponde a Gimnasia Esgrima. Lo ganó 1-0. El gol lo hizo Esteban Fernández.
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1: La pelota viene para Rodrigo Rey. El balón que juega por el sector defensivo para Lo Mónaco. Dejen de amagar, muchachos. Lo tienen hace 2 horas al ladito del palo ahí para que haga un vestuarito. Un poquito de nota, ¿no? Más amague que Messi. Pelota por el medio. Juega el balón Independiente de Avellaneda. Va por el sector de ataque. Roba bien la pelota Gimnasia. Está preparado para liquidar. Y juega la pelota para Lencioni y la pone para Módica. Ahí le rebota Módica. Queda corta. Vuelve el balón para Recalde. Levanta por el medio. Juega para Lencioni, que quiere armar fútbol. Pisa la pelota. Muy bien el hombre de Gimnasia. Pasa por adentro. Llega O'Connor. Corta por el medio Marcone. Había falta. Dice que no el árbitro. Que siga la pelota. Se disputa bien con Antonini, que siempre es rueda de auxilio. Y viene la pelota para Lucho Paredes. Avanza por el sector de ataque. Pone la pelota nuevamente para O'Connor, recupera el balón Gimnasia Esgrima por el medio, había empujón del hombre Independiente, dice el árbitro, sí señor, ahora sí, pita, falta del jugador Zavala. Bueno, quedará creo que 3 minutitos más, Dari, ¿no?
0: Se adelanta Gimnasia en la mitad de la cancha, no se replega, lo va a buscar a disputarle en la mitad de la cancha, ahí está el partido, me parece, Richard, ¿eh?
1: Sí.
0: La mitad de la cancha, y si Gimnasia puede tener la pelota y salir rápido con Fernández, con Antonini, ni hay que hablar, si puede habilitar a Módica, buenas perspectivas, me parece Gimnasia. La intención a veces lo logró, a veces no en este primer tiempo, pero entre la actitud y la intención de Gimnasia estuvo excelente en este primer tiempo.
1: Ahí lateral para Independiente de Avellaneda, 46 minutos, casi de 48. El partido por el sector izquierdo ahora lo juega Gimnasia, pone la pausa. Muy bien, el lobo mendocino viene para Módica. Juega la pelota más atrás para Rodrigo Rey, sale con un pelotazo largo el arquero de Independiente.
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1: Pelota por izquierda, juega el balón, la pone unos metros más atrás.
0: Hincha de Racing, están como.
1: Hay para todos los gustos acá, ¿no?
0: Me parece hincha de Racing.
1: Sí, claro. Sí, creo que sí. Hay salida. Va, mira, va a ayudar allá que no se junte gente, ¿no?
0: Claro.
1: Hay salida para Rigamonte, 46 minutos 30. Darío Figueroa. Hay que cerrar, hay que bajar el telón, hay que dormir el partido e irse con la victoria del primer tiempo, ¿no?
0: Así es, ha hecho un excelente primer tiempo Gimnasia, al principio en sus 5 minutos sufrió uno que otro ataque Gimnasia, porque, bueno, el punto de Aquiles está en la defensa, en el retroceso, en el sector izquierdo sobre todo, pero a la hora de jugar, de proponer jugar, en la actitud estuvo excelente, ha tenido muy buena noche Fernández, ¿no? Antonini ahí, también con algún altibajo, pero está muy bien Gimnasia, ¿eh?
1: Rebota la pelota Paredes, la hacía rebotar en Zavala, la pelota que deriva para la posición defensiva de Rigamonte y sale Gimnasia.
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1: Mucha gente en horas tempranas acá en el Bautista de Argentini, ¿no los quieren en la casa todos los muchachos que los largan temprano?
0: Es domingo, ya se comió el asado, ya se hizo sobremesa, se comieron las cositas dulces, quien puede, claro. ¿No? Quien puede, pero bueno, ya se juntaron con la familia. Y ahora fútbol. Lindo horario de domingo, me parece. Sí. Lindo horario, ¿no? Y sobre todo que está lindo el clima también acá en el parque. Bueno, se viene un partidazo, bueno, mucha expectativa, ¿no? Está Racing, ¿no? Un grande de nuestro fútbol.
1: Y que propuesta.
0: Y que viene remontada en cuanto al juego, ¿eh?
1: Sí.
0: Me está gustando la propuesta de Budboda, el nuevo técnico de Racing. Con algunas actuaciones de pibe, de jugadores del club, me parece que Racing está jugando bien, ¿eh? No se le han dado resultados, pero va a levantar Racing, ¿eh? Va a tomar vuelo, ¿eh?
1: Bueno, esperemos que no sea hoy,
0: no,
1: porque
0: bueno,
1: justamente con Independiente Rivadavia, pero bueno, va.
0: No, pero digo que está enfrente de un rival que viene en alza.
1: Y está bien que venga un rival que busque el resultado, sí. Porque si siempre viene el que se te mete atrás, es que especula, son tal partidos chivos, ¿no?
0: Tal cual, estamos hablando de lo que se viene acá en el Bautista Gargantini a partir de las 9:30. Racing va a visitar y trae, bueno, lo mejor para enfrentar a este Independiente que está bien. está bien, bueno, hay que ser un poco paciente también en el equipo, ¿no? Se le pide a veces, me parece, demasiado.
1: Sí,
0: demasiado, que ha tenido actuaciones, grandes actuaciones. Hay que acompañar también a veces en algunos altibajos que tiene el equipo, pero claramente, bueno, está muy bien Independiente, está muy bien el Lepre.
1: El hincha de Independiente Rivadavia está viviendo en la actualidad un momento que cuando lo mire dentro de unos añitos va a decir, no, una locura total. Ascendimos, ganamos Copa Argentina, fuimos a la Libertadores, dimos que hablar en la Libertadores, mamita, ¿no? Yo creo que estar contemporáneo, lo que está sucediendo, te hace a veces perder el foco, pero es para aplaudir y es para valorar en este Independiente de Rivadavia, que es, creo que los equipos del interior, en la primera del fútbol argentino, el más destacado.
0: Todo lo que le queda por jugar todavía, ¿no? Copa Argentina siendo uno de los candidatos, cuarto de final, uno de los candidatos muy firme, el campeonato local, ¿no? Siendo uno de los animadores en su zona, siendo uno de los punteros también en la anual, ¿no? La verdad que tiene tres frentes Independientes, más allá del sabor amargo, ¿no? De esa derrota.
1: Con un equipo acotado, ¿no?
0: Sí, sí, con esa derrota en un partido que lo tenía ahí, porque fue algo, bueno, se definió por detalles, ¿no? Esa definición por penales que bueno, tiene la Copa Libertadores, tiene esas cosas, ¿no? Los equipos que bueno, son difíciles en todas las instancias, y una de las instancias de los penales, bueno, también hay que tener, no digo fortuna, porque siempre hay que tener fortuna, pero hay que tener mucha categoría, mucha jerarquía a la hora de bueno, la definición por penales, que no pudo Independiente, pero hizo una excelente presentación.
1: Totalmente, Dari. Bueno, gana Gimnasia al término del primer tiempo, gana bien el Lobo, no le sobra demasiado, pero ha sido, creo que si fuera boxeo, por puntos, unos dos puntos arriba en la tarjetita, ¿no?
0: Tal cual. O tuvo su momento, tuvo su round, ¿no? A favor, algunos otros momentos en contra, pero lo salió, yo me quedo con la propuesta, ¿no? Me parece, en este primer tiempo, de Darío Franco, que ni siquiera el equipo, cuando hizo el gol, tendió a retroceder, ¿no? Me parece que porque entiende Darío Franco que está en la mitad de la cancha el partido y que no le conviene a Gimnasia esperar, darle la pelota Independiente, dejarlo que venga, darle todo el protagonismo, sino que se lo va a disputar. Bueno, en algunos pasajes del primer tiempo lo logró muy bien, en otros no. Estuvo bien Marcone, me parece, número 5 de Independiente, con una buena actuación. En momento ganó la pulseada Independiente en la mitad de la cancha con la tenencia, pero bueno, estuvieron parejo, ¿no? Y sobre todo me parece, bueno, Gimnasia en la, cuando te ataca, lastima, ¿eh? Lastima con, no solamente con Módica, de cómo mueve la pelota, un gol, cuando lo vean ustedes, una maravilla, una maravilla, porque Chiva a decir, ¿qué es lo que hace Módica? Recibiendo, ¿no?, de Recalde, casi en el banderín del córner,
1: claro,
0: donde tendría que ser al revés y esperar el centro.
1: Y una pelota milimétrica para Lencioni.
0: Exactamente, y bueno, se desprendió Lencioni para Fernández, que, bueno, fusiló a Rey, le pegó muy bien. Excelente, el excelente momento de Fernández también, le está rompiendo toda. Bueno, muy, muy bueno. Qué decir, un resultado que en este momento, fin de primer tiempo, lo pone a Gimnasia primero en su zona. 15 puntos lo sigue Vélez Arfi con 13, Instituto también con 13. Bueno, qué decir, ¿no?
1: Sí, sí. De muy buen pasar este momento de Gimnasia de Grima Mendoza. Nos vamos a una venta con los amigos anunciantes. Darío enseguida promete ampliar y pensar un segundo tiempo que Gimnasia tiene que despertarse. Le cuesta siempre a Gimnasia los segundos tiempos, se duerme una siestita. Contra Gimnasia La Plata lo pudo revertir, pero siempre le cuesta los arranques. Hace muy buen primer tiempo y le cuesta mucho, ¿no?
0: Tal cual. Bueno, arrancó el partido así, Gimnasia, ¿no? Muy expectante, como a veces pierde las marcas, ¿no? Con alguna falla de concentración. Pero bueno, sobre todo, bueno, ir ajustando. Y algunas cosas que le decía en cuanto al retroceso defensivo cuando salía rápido Independiente, algunas cosas me parece que ahí mejoraron, que retrocedieron bien en bloque, pudo no sufrir en ese aspecto, pero bueno, hay cosas que tiene que seguir mejorando el equipo. Con resultados se hace todo más fácil, ¿no?
1: Totalmente. Nos vamos a la tanda. Somos Quiricocho aquí en La Mosquitera 88.1. Avi querida, meta la vueltita de auspiciantes que hacen posible que estemos en el aire. Y por supuesto, algún temita musical para descansar un ratito, para volver con un segundo tiempo que se nos avecina aquí en la Caldera del Diablo. Independiente de Avellaneda 0, Gimnasia de Esgrima de Mendoza 1.
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0: Perfecto. Avi, querida, primer tiempo que se fue aquí. Decíamos, Gimnasia de Esgrima lo gana muy bien frente a Independiente Avellaneda. Veremos cómo se presenta el segundo tiempo. Ojalá Gimnasia haga pie en la Caldera del Diablo y pueda traerse los tres puntos, hasta el momento los tiene, ¿no?
1: Así es. Bueno, golazo de Gimnasia, de Esteban Fernández, para poner el 1-0. Ya estamos en la segunda parte, Richard.
0: Sí, señor. Arrancando el segundo tiempo. Casi dos minutos de este segundo tiempo. Independiente 0, Gimnasia de Esgrima de Mendoza 0. Ya vamos a buscar si han habido variantes. Parece que no, en este segundo tiempo. Ahí, lateral de Zavala, busca en ataque, le queda bien al rojo, atención, centro atrás, quería ganar la pelota Montiel, le queda el balón en ataque nuevamente, viene buscando la pelota el defensor Zavala, sale por adentro, juega la pelota para que la domine Independiente de Avellaneda, vuelve hacia atrás, deriva el balón para jugar con Palay, centro, cabecea, gana Recalde, cierra la pelota Gimnasia, sale con Fernández, buena pelota buscando el ataque, atención, queda mano a mano, cierra lo Mónaco, está abierto para que Gimnasia lo pueda liquidar, Darí.
1: Contragolpe, ¿no? Está abierto para que Gimnasia pueda acertar en el contragolpe, no hay modificaciones, dos amonestados, recuerde, Singolani por el lado de Gimnasia y Godoy por el lado de Independiente.
0: Perfecto, sale Independiente de Avellaneda, 2 minutos 50 del segundo tiempo, en un ratito también, después de Gimnasia de Mendoza, visitando Independiente de Avellaneda, estaremos con esta gran fiesta que se va a armar aquí en el Estadio Independiente de Rivadavia frente a Racing, ¿no?
1: Doble jornada de Quiricocho Fútbol Club, impresionante, bueno, acompañando, como usted sabe, a los equipos de Mendoza en Primera División, así que bueno, estaba prendidísimo al dial, mándenle un mensajito. Nos van a mandar un mensajito, están siguiendo la escuela secundaria, ¿no?
0: ¿Ah, sí?
1: Sí. Bueno, pues veremos a ver si están ahí prendidos. Me dijeron que sí, que van a estar.
0: Sí.
1: Y van a mandar mensajes, todo veremos.
0: Un cariño
1: grande. Decimos a Avi que vaya revisando el WhatsApp.
0: El WhatsApp, sí, señor. Pelota por izquierda sale, le queda nuevamente en ataque a Gimnasia, pero la roba bien y la gana bien Zavala. Busca en ataque de cabeza, llega y corta y cierra perfecto, buscando ese balón. El jugador Paredes, Sierra Muñoz, juega para Rigamonti.
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0: Pelota por el sector defensivo, busca a Rayago, juega para Montiel, la pone en ataque, atención, se mete en el área Independiente, puede ser el empate, ¡ay! Si prosperaba, estaba solo, Tempone, adentro, llegaba muy tarde a defender Gimnasia, y busca a Palay, el centro, la saca de cabeza nuevamente, y la contra le va a quedar a Singolani, diseñado para la contra, va Singolani, gana, la pelota y la juega bien por adentro, y pone el balón para Esteban Fernández, juega para Singolani, miró como para cruzarla en cualquier momento, pero la deja corta, sale más atrás con Paredes, tranquiliza en la salida, Independiente de Avellaneda que intenta buscarla, no la encuentra, sale bien el Lobo con pelota dominada con Antonini, más atrás con Muñoz, busca el balón, 4 minutos 30, arrancó como en el primer tiempo, lindo modito el segundo tiempo, Darí.
1: Sí, estuvo muy bien, pensé que le iba a dar Millán, era el atacante de una, ¿no? Buscó el centro, bueno, se fumó la jugada, pero en la contra Gimnasia, como iba con poca gente, me parece bien lo que hizo, ¿no? De retener la pelota, no le tiene que dar tanto control a Independiente porque se le viene el rojo encima.
0: Hay lateral que tiene que ser para Gimnasia Esgrima Mendoza. 5 minutos 10 en este segundo tiempo. Cuando vemos de a poquito en el monitor la repe fue muy, muy interesante, solito y solo por el sector de ataque. Empezó clarito Independiente Avellaneda, mucho más claro que en el primer tiempo.
1: Y parecido también, ¿no? Parecido con el control, con las ocasiones más claras. Gimnasia ahora parado para la contra, pero tiene que disputarle un poquito más en la mitad de la cancha. Veremos cómo va contestando el Lobo también el asedio del rojo.
0: Ahí sale el Lobo mendocino, pita el árbitro del encuentro, dice que hay tiro libre que corresponde a Gimnasia Grima Mendoza o lateral. No se queda atendido un hombre de Gimnasia, lo mira el árbitro Zunino. Ahí le dice más atrás. Hay tiro libre que corresponde a Independiente. Queda Esteban Fernández ahí mirando de reojo al árbitro. Dice, pero ¿no viste el pisotón que me dieron por ahí en el medio? Bueno, era Paredes también y luego Fernández que cuando la fue a buscar lo pisó el hombre de Independiente. Bueno, un toquecito tampoco, imperceptible casi, ¿no?
1: Un agarroncito y un toque abajo. Nada, ¿no? Muy full, obviamente. No, nada full, nada más que full.
0: Pelota por el medio, sale Independiente, busca el balón con Lo Mónaco. Ya juega la pelota Kevin Lo Mónaco, va por el medio. va a devolver la pelota más atrás para Rayago y juega por izquierda y pone el balón ahora sí para la posición de Palay, que se tira también unos metros para armar fútbol y juega la pelota para Zavala, y va Zavala por izquierda y por ahí se le proyecta en ataque nuevamente Independiente y pone la pausa con Palay y va por el medio y toca ahora sí por el sector de Marcone y juega el balón por adentro, toca y toca ahora Independiente que quiere encontrar el hueco, la pelota clara, le queda Montiel, va Santiago Montiel, busca y pisa la pelota el número 7 del rojo, por adentro con Kevin Lomónaco, atropella Independiente, ahora hacia Gimnasia, atropella con más ímpetu que fútbol, me parece, retrocede Independiente, busca por el sector defensivo, sale el balón atrás, deriva la pelota por el sector de Arrayago y juega nuevamente para la posición media, toca y toca Independiente de Avellaneda, está más dúctil con la pelota y no la encuentra Gimnasia, prácticamente más diseñado para la contra.
1: Así está, paradito, ¿no? Agazapado Gimnasia, veremos cómo puede, cuando encuentre ahí, ¿no? Encuentre la pelota, a ver cómo puede salir en contra.
0: Ahí busca por el medio, roba la pelota y va. Y la van a poner en ataque y la buscan para Módica, va Módica, va Módica. Está habilitado Módica, le pega Módica, Rey está adelantado. Dice sí, ahora sí vuelve todo atrás. Un pasito hacia adelante, parecía que valía.
1: Sí. ¿Quiere que le diga una cosa? No estaba en posición
0: adelantada. ¿No?
1: No había quedado enganchado acá.
0: Me parece para mí que también,
1: Zavala había quedado enganchado acá en el lateral izquierdo.
0: A ver.
1: Mire,
0: no estaba habilitado. Tenías razón, Dari. Vistazo de comentarista, estaba habilitadísimo Módica, ¿eh?
1: Y le iban a revisar al VAR y iba a ser gol de Gimnasia. Pero sale bien Gimnasia de contra, ahí va
0: de contra nuevamente el Lobo. Está en 8 minutos, defiende muy mal, le pega Lencioni. ¡Gol de Gimnasia de Esgrima! Gol de Gimnasia de Esgrima, Lencioni la metió en el ángulo derecho. Darío Figueroa remató de afuera, robó la pelota a Gimnasia. 2 para Gimnasia, 0 para Independiente de Avellaneda. Lencioni, el golazo que metió Darío.
1: El zurdazo que metió Lencioni después de llevar la pelota. Primero la decisión, porque Gimnasia atacaba también por el sector izquierdo con Recalde. Antes de abrir la pelota le metió un sablazo. En el ángulo, la pelota rebotó arriba en el travesaño. Se clavó en el ángulo, nada que hacer, Rey. Golazo de Gimnasia, que había avisado en la anterior donde le habían anulado la, no el gol, sino el ataque de Gimnasia. Pero en esta fue un golazo de Lencioni, que tiene una zurda mágica, en esta la clavó, 2-0 Gimnasia, y decíamos, ¿cómo iba a contragolpear Gimnasia? Y así, en la segunda que tuvo, el segundo de Gimnasia, está fino el Lobo, está muy bien Gimnasia.
0: Muy bien el Lobo, muy bien Gimnasia, Lencioni, un remate furibundo, ¿sabe qué? A mí me gusta que lo recuesten al zurdo por la derecha, toda la gambetita, todo el firulete. Pero ese es el lugar de Lencioni, del medio a la izquierda para buscar el remate franco, que le pega muy, pero muy bien a la pelota, ¿no?
1: Con esa decisión, ¿no? Con esa decisión, con ese carácter también de confiar en su pegada, que, bueno, claramente es una de las mejores condiciones que tiene el volante de Gimnasia. La clavó en el ángulo y sí, tiene que jugar adelante, ¿no? Con el peligro que tiene esa pegada, cuando corta la pelota también Lencioni para los delanteros, bueno, un poquito adelante. Bueno, 2-0. ¿Quién te ha visto? ¿Quién te ve?
0: ¿Quién te ve, Lobo, Con buen fútbol, Hay que reconocer que levantó mucho el nivel del toque-toque de la historia del paladar de Gimnasia de Esgrima, con una primera parte del torneo donde titubeó mucho, pero se fue afianzando. El parate del Mundial le vino muy, muy bien a Darío Franco.
1: Muy bien, excelente, porque pudo ajustar algunas piezas, sobre todo las defensivas, que Gimnasia sí. Era, claramente era dos equipos, uno cuando atacaba, que lo hacía bien, ¿no? Con gol, con llegada, con juego. Y cuando defensiva, mamita como defensiva.
0: Tenés dos tentaciones. O armar una línea de cinco cuando
1: las cosas... Ahí lo dice la Nati, claro.
0: Sí, a ver Nati.
1: Sufrió
0: sí.
1: El clásico.
3: No, digo que el partido anterior, que la Lepra fue a jugar allá, buenas noches a toda la audiencia, lo debiera haber ganado, me parece. Tuvo mucho más claro, pero no fino a la hora de definir. Igual lo de Gimnasia hoy me parece que está muy bien, está muy afianzado. Sentirse con confianza y verse en el puntero ayuda por todos lados.
1: Tal cual. Cómo uno puede ir mejorando cuando los resultados van acompañando también, sí. ¿No? Es mucho más fácil, mucho más simple. Bueno, no fácil, no sé, pero digo, lo más óptimo.
0: Pero te decía, es una tentación, el miedo de un equipo que no anda bien defensivamente, trabajar una línea de 5, meter... Y sin embargo, Gimnasia priorizó con Darío Franco trabajar esa mitad de cancha y el ataque de muy buena forma y el toque-toque de este Gimnasia. Mientras más tenés la pelota y más estás del otro campo, menos te van a atacar, ¿no? Eso es un axioma del fútbol.
1: Tal cual. No, hay que defenderse con la pelota, ¿no? No, si no defendés el arco.
0: Bueno, pintado el mediocampo de Independiente de Avellaneda. Marcón está pagando los platos rotos, pero lo poco de la dupla chilena, ¿no? Gutiérrez y Midán, muy, muy pobre, ¿eh?
1: Sí, sobre todo, no sé, ahí me parece que está calentando a Baldo, ¿no?
0: Sí.
1: Es uno de los jugadores más destacados que tiene Independiente. Y en el 2 más desequilibrante, no sé. Bueno, el técnico está como una especie de prueba también, el técnico del Rojo, ¿sí? Hasta fin de año.
0: Pelota en ataque, tiene que ir a buscar Módica, pero cierra primero desde el fondo. Independiente Avellaneda juega para Rodrigo Rey, 11 minutos 50, lo gana Gimnasia de Esgrima 2-0 en la Caldera del Diablo.
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0: Valió la pena, Figueroa, hacer la doble jornada de acá, ¿no?
1: Sí, ya nos tomamos un termito de mate, le quiero decir, ¿no? Si está Ángel Basile...
0: ¿Ya se fue el termo?
1: Sí, pero está Ángel Basile escuchando, traiga el termo, no se olvide.
0: Pelota al área, busca el balón, la deja salir en el ataque nuevamente. Ese balón Godoy, hay tiro de esquina para Independiente de Avellaneda. Ojo, el 2-0 es el resultado más estúpido del fútbol, ¿no?
1: Y bueno, lo padeció Gimnasia en La Plata, ¿no? Tenía 2-0, el partido controlado, bueno... No abrir de ojo, estaba 2-2 y casi le hacen 3-2, ¿no?
0: Sí.
1: Menos mal que tuvo ahí también ligar un poquito, ¿no?
0: Va a meter la pelota Montiel. El centro es de Montiel, busca arriba, atención, la peina, buscando el balón defensivo Gimnasia. Queda la pelota nuevamente para el elenco del Rojo. Pase adentro, mete el pelotazo. Bueno, es una pelota que nunca encontró ni centro ni arco. Gutiérrez, te dije, no ha sido una buena... tarde, noche de la dupla chilena en la mitad de la cancha acompañando a Marcone, Darío.
1: Sí, sí, Gutiérrez, que era también, ¿no? Una nueva aparición que había, le había rendido a Independiente en lo ofensivo. Bueno, nada, ¿no? Todavía no mete los cambios el técnico de Independiente, pero bueno, pide a grito. Está para el cachetazo el Rojo, ¿eh? Bueno, seguimos viendo el gol de Lencioni, que le dejaste para que pateara, servido. Recaliente, sí. Rey. Bueno, se la clavaron al ángulo, ¿qué le va a hacer?
0: Y la pelota fue al palo donde estaba Rey. Eso es lo que más bronca le da a Rodrigo Rey. Inatajable, porque le pega ese rincón de arriba donde no llega ningún arquero, ¿no? Un golazo, Lencioni.
1: Un golazo. Qué bonito cuando pega en el travesaño y entra, ¿no? Pega abajo y entra.
0: Vamos, Módica. Para mí estaba en posición indebida cuando recibe el atacante de Gimnasia. Deja seguir el árbitro porque la pelota la tiene en la salida Rodrigo Rey. Vamos, 14 de este segundo tiempo, lo gana Gimnasia de Esgrima 2-0 aquí en la Caldera del Diablo. Darío Figueroa, ya está bien.
1: Está muy bien, pellizquese, sí, pellizquese, hincha del Lobo, que el Gimnasia lo está ganando, muy, muy bien, está desorientado ya, está haber sentido ese segundo impacto, ese piñazo casi de nocao, lo tiene que aprovechar el Lobo, tiene que aprender, ¿no?, del partido pasado, ahí pasito a pasito ir aprendiendo de cómo manejar también estos resultados. Este partido no se le puede escapar a Gimnasia, son partidos, ¿no?, pero está muy bien el Lobo atacando, manejando la pelota. Bueno, ahí viene.
0: Valencioni le pega. Gol de Gimnasia, gol otro. Otro golazo de Valencioni. Qué golazo de afuera del área, del ángulo, Darío Figueroa. Dos golazos, casi el mismo palo. Un poquito más al medio. 3-0 el partido aquí en Independiente de Avellaneda. Qué previa estamos teniendo. Qué buen partido está haciendo Gimnasia, amigo.
1: Tremendo, Valencioni, ¿no? Ahora abrió el pie. Desde fuera del área, sector derecho, abrió el pie distinta en la otra que le pegó con el empeine, con los cordones, ahora abrió el pie al mismo ángulo de Rey, que estaba más alejado. 3-0 de Gimnasia, bueno, estático, es una magia estática la de los hinchas del Rojo que no lo pueden creer. Golazo, tremendo golazo de Lencioni, dos goles, ¿se viene el hat-trick? ¿Se viene el triplete de Lencioni? Tremendo.
0: Qué
1: el 26,
0: pegada. No, bajó. Con la fuerza, con la comba justa, con la precisión, un golazo, muchachos. 3-0. Este partido aquí en Avellaneda que lo posiciona a Gimnasia de Esgrima bien, bien arriba en la tabla, Dari.
1: Así es, porque tiene jugadores muy, muy interesantes, ¿no? Cuando sube la temperatura de su buen juego, en este caso el pie que tiene Lencioni, y bueno, si le dejas pegar, si le das libertad para pegarle al arco, como le pega el volante de Gimnasia, muy posiblemente, bueno, lo sufra, lo está padeciendo en este momento porque ha tenido una puntería, ¿no?, una fineza Lencioni para pegarle al arco. Descomunal, dos goles impresionantes. Bueno, un baldazo, una camionada de hielo, de agua fría en el Libertadores de América, que ya entran a insultar, ¿no? Insultar,
0: sí.
1: Bueno, está muy complicado la
0: bravo,
1: situación.
0: variante que hubo en Independiente de Avellaneda, Dari Figueroa.
1: Así es, una variante, entró, bueno, Matías Abaldo y salió también Gutiérrez, ¿no? Maximiliano Gutiérrez, que lo veníamos advirtiendo, ¿no? Muy floja la producción del volante chileno, que había resultado en algunos partidos, pero bueno, también increíblemente, ¿no? El técnico de Jarabaldo afuera, para mí uno de los mejores jugadores que tiene el Rosco, ¿eh?
0: Sí, señor, pelota por el sector defensivo para Independiente de Avellaneda, ya la juegan por el sector de Abaldo, que se coloca por el sector izquierdo, busca la pelota por adentro, atención, la juegan en ataque, pero cierra, corta, gana bien la salida Mondino, y va Esteban Fernández, y juega para Módica, preparado para liquidar, vestido para matar, Módica, si la cruza es buena, si la cruza es Módica, está sin Golani, pero le pega a Módica, no, si era un golazo, buscó el otro ángulo, pasen muchachos y péguenle, que esto es gratis, Darío Figueroa. Era un golazo de Módica, tenía tres compañeros igual a la derecha, ¿eh?
1: Bueno, pero todas las opciones que tiene Gimnasia en el ataque, ¿no? Porque la llevaba el delantero, se le abrían y pasaban los delanteros de Gimnasia por todos lados, se filtraban por otros lados. Bueno, el derechazo de Módica, bueno, rozó el ángulo izquierdo, ¿no? Rozó el ángulo izquierdo, se levanta el Rey, no sabe quién mirar, si decir qué es lo que está pasando. Bueno, mete modificaciones Gimnasia, entre el Monito Vargas.
0: Sí, bueno, se fue también. Creo que vi Esteban Fernández, se terminó el partido, de buen partido. Entra el Monito Vargas. Ya me cuenta seguramente las otras variantes, Dari, ¿sí?
1: Sí, entra Vargas por Esteban Fernández. Bueno, partidazo, ¿no? Partidazo de Fernández con gol. Primer gol de Gimnasia, y también entra Andrada y sale sin Golani también, ¿no?
0: Bien, bien, porque está amonestado. Me parece.
1: Sin Golani era uno de los amonestados. No, Singolano no era.
0: Sí,
1: bueno.
0: Sí,
1: exactamente.
0: Sí, correcto. Sí. Y se viene nuevamente, le pega Recalde, es un flan. La defensa de Independiente de Avellaneda está para el cachetazo, 3-0 hasta el momento, 18 minutos 30, y se viene y sigue viniéndose en campo de Independiente de Avellaneda, Dari.
1: Bien, y entró, bueno, dos cambios en Independiente también, ¿eh? Ávila por Gutiérrez y Abaldo por, déjeme chequearlo, por Palais.
0: Bien.
1: Entonces tenemos Ávila por Gutiérrez y Ávalos por Palais en el rojo.
0: Perfecto. A la cancha Ávila entonces. 19 minutos. Bueno, una muestra. La pisadita de Módica. Todo le sale a Gimnasia. Nandi, Masterclass. Y te digo, vos bien lo marcaste. Contra Independiente de Avellaneda, la lepra misma que juega enseguida con Racing. Sí. Lo que lo perjudicó es que venía de la Copa Libertadores con mucho dolor encima, creo, ¿no?
3: Sí, y era, había que recuperarse en este partido, de visitante además. Lo hizo bien Independiente Rivadavia, pero le faltó la definición. A ver, Gimnasia, si le hace otro gol, está perfecto, le entra por todos lados. Pero lo de Gimnasia hoy, sencillez, me parece que no se ha complicado demasiado para jugar, y eso es bueno.
0: Nati Espinosa también en los comentarios. Le queda la pelota al ataque a Paredes. Paredes que le pega. Arriba Darío Figueroa. Arriba la pelota de Paredes. Está. Le entran por todos lados, amigo. Es un partido épico para Gimnasia.
1: Tal cual. Y Paredes que acomoda la pelota. Le pegó como Roberto Carlos, ¿no? Con la izquierda encima. Con la zurda. Se fue lamiendo el travesaño. Casi le hace el cuarto. Lo presiona Gimnasia. Lo tiene ahí en el piso. Lo tiene nocao, ¿no? Falta que, como decía la Nati ahí, el cuarto gol de Gimnasia está muchísimo más cerca que intente algo Independiente, que está aturdido, no encuentra ningún tipo de respuesta, ni desde el banco, ni desde las tribunas. Bueno, partido histórico, no sé si este resultado ha tenido alguna vez Gimnasia, ¿no? Contra este
0: en final. Algún viejo nacional.
1: Claro, algo no, así, ¿no?
0: Habrá que ir hasta esa época, pero sin lugar a duda, creo que en este torneo, en primera división, es prácticamente un partido impecable de Gimnasia, creo que es el mejor, ¿eh?
1: Y el equipo como que va creciendo partido a partido también, ¿no? Es para destacar en cuanto al funcionamiento, en cuanto a la parte defensiva también, ¿no? Ha sido muy, muy importante en la mitad de la cancha, ha sido un equipo muy, muy sólido, y como decía la Nati, comparto, un equipo sencillo, simple también, ¿no?
0: Sí.
1: Haciendo lo que tienen que hacer los volantes, cuando uno dice, bueno, cuando atacás se la tenés que entregar ahí al compañero que está más, mejor posicionado, pegarle al arco, cuando tenés el espacio, ha sido a tomar las opciones correcta Gimnasia.
0: Sí, señor. A lo bar que diría lo extraordinario, lo sencillo, ¿no? Uh-huh. Está para la contra, diseñado Gimnasia. Está caído un hombre de Independiente que pide la falta, se levanta ya, busca por el sector medio, gana la pelota, por el sector derecho se viene, Independiente rebota la pelota en la marca de Rescalde, y tiro de esquina, va Montiel por el sector derecho, busca el descuento Independiente de Avellaneda.
5: Cada esfuerzo, cada triunfo, cada hincha. 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
1: Otro cambio de Gimnasia, Richard, cuando quiera.
0: Perfecto, ahí me lo cuenta. Busca Montiel, el centro viene de Montiel, atención arriba, a buscar el cabezazo arriba para ganar a Ávila, el hombre que había ingresado hace un poquito. Y sí, Darío Figueroa, me cuenta la otra variante en Independiente.
1: Bueno, se fue el goleador Módica, quizá para cuidarlo un poquito, ¿no? También. Y entró Sabatini.
0: Bueno, porque entendió también que está para correr, ¿no? Pelota en el área, atención. Uy, uy, uy, Sabatini. Sabatini que entraba, primera pelota que tocó. El hijo del topo saliendo por el sector izquierdo. Era buenísimo Darío Figueroa.
1: Definió con la pierna menos hábil Sabatini con la zurda. El centro atrás, no sé quién había sido, el quien, jugador de Gimnasia que llegó.
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0: Bueno, ahí estamos, Javi, perfecto. Ahí está, entonces, con la venta pertinente. Recuperamos todo desde acá, Dari.
1: Bueno, tenemos un saludito acá, le decíamos, ¿no? Mensaje de oyente, hola FM de Mosquitera. Acá escuchando Quiricocho Fútbol Club, saludo. Y para audiencia, Larry, ¿no? Larry de Godoy Cruz, no, hincha de River, ¿no? Le mando un fuerte abrazo ahí a Larry. Aguánteme.
0: Atención, busca Independiente de Avellaneda, me perdí esa parte del partido, venía solo por adentro, se salva Gimnasia, hasta la suerte tiene el Lobo. Mendocino, hasta la suerte, juega a su favor, Dari.
1: Hay que ligar un poquito, ¿no? También, en eso Gimnasia también, y una muy buena actuación también de su arquero Rigamonti, ya transformándose en una pieza clave de Gimnasia también. Esta, si bien tuvo ahí mano a mano, siempre achicando, ¿no? Siendo importante.
0: Lo que salvó a Rigamonti.
1: Importante, achicando con pierna derecha, lo que salvó, ¿no? 2-1, tenían para hacer 2-1 los jugadores de Independiente, y bueno, salvó Rigamonte.
0: Sí, señor. Busca por izquierda. Va la pelota nuevamente para Lencioni, que le está rompiendo, y juega para Sabatini. La mete adentro y viene el cuarto, y viene el cuarto. La pelota sale muy bien. Rodrigo Rey que lo salva. A Independiente la tiró larga para Sabatini. Triangula, perfecto. Gimnasia que está diseñado para liquidarlo en cualquier momento, Darí.
1: Así es, cada contra de Gimnasia es mano a mano con Rey, ¿no? O un tiro que se va muy cerca del arco, es casi gol, ahora palo a palo, por ahí tiene que parar Gimnasia un poquito la pelota, quedan todavía 20 minutos, 21, 22 con el descuento, parar, tratar de mover, jugar con la desesperación de Independiente, porque bueno, también se ofrece Gimnasia el palo a palo, ¿eh?
0: Sí, señor, pelota en el ataque, la toca Gimnasia, va por el medio, domina, juega, y pisa, y gana, y toca la pelota por el sector izquierdo, por ahí llega Sabatini recostado como un extremo, y busca la pelota por adentro, y la juega nuevamente para la posición izquierda, viene Recalde, centro, y la pelota que no llega a conectar, qué lástima, Brian Andrada lo necesitaba, el monito Vargas era el que había entrado al primer tanto, muy cerca nuevamente de ampliar la diferencia. Está más cerca Gimnasia del cuarto que Independiente del descuento.
1: Muy buena pelota, centro de Recalde que lo vio entrar. Al monito Vargas, quiere empujarla con un tapón. Dale con algún tapón y estaba el cuarto de Gimnasia. Pero como decíamos, cada llegada de Gimnasia está el cuarto. El cuarto en cualquier momento. Excelente partido del Lobo.
0: Avi, búsqueme por ahí la publi de Mundial Vital, que me acabo de acordar ahí para los amigos que puede que ya se estén sumando. No lo he escuchado al aire, pero por ahí se lo transmito a Avi, capaz que no lo he escuchado yo, pero bueno, ahí lo téngalo en cuenta, amiga, Pelota en la defensa, sale y gana la pelota en ataque, la busca Sabatini, la roba nuevamente Independiente, sale por el sector defensivo buscando el balón con la posición de Marcone, solitario Marcone por adentro, busca también el recién ingresado, pero la pelota viene para Lo Mónaco, sale para Rodrigo Rey.
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0: ¿Nos queda agüita o...?
1: No, no queda nada.
0: ¿No nos queda? Queda más agua. Ay, ahí la Nati va a rescatar y va a traer dos chori también ahí de canje.
1: Va a ir a buscar agua y va a traer agua, chori. Va a traer de todo, seguro.
0: Tres, uno para la Abby también, ¿no es cierto, Abby?
6: Por supuesto, y acá está la Kenty, así que también para ella.
0: Vámonos, ahí está la Kenty ya.
1: Para hacer relevo,
0: sí, sí. Busca la pelota en ataque, busca ahora... Independiente de Avellaneda, 27 minutos. Estamos jugando ya este segundo tiempo. Tarde soñada, tarde épica para el Lobo Mendocino. Más que nunca ha subido a la punta de su zona, Darío.
1: Exactamente, en el parque ya haciendo movimiento de precalentamiento. Tanto Racing como la Lepra, recuerde, va pegadito a esta victoria de Gimnasia por el momento, 3-0. Se viene del parque, desde el Gargantini, partidazo, ¿no? Entre Racing y la Lepra, lo vivís por Quiricocho también, Quiricocho Fútbol.
0: Sí, señor, lo vende Darío Figueroa, estamos con la Abby Camargo, está la Kenty Ortiz, listo para relevar. Viene con la pelota a Baldo, lo gana Gimnasia de Esgrima, 3-0. Gracias por traerme, Figueroa, había que hacerlo nomás. Era la tarde soñada para hacer una doble jornada, para meter arriba... Falta que gane la Lepra nomás, pelota al área. Busca en ataque, queda bollando, remata, rebote en la cara. El árbitro dice que había pierna levantada, banderina arriba del hombre de Independiente, queda atendido. Creo que es Mondino con el golpe en la cara, ¿no?
1: Sí, creo que fue full de Zavala, que lo agarró a Mondino y fue, bueno, lo sentenció con una patadita, creo, por la cara.
0: Muy bien, tiene que salir del sector defensivo Gimnasia de Esgrima de Mendoza. 3 para el Lobo, 0 para... Sí, hincha de Gimnasia. Sí, hincha Lobito, hincha Lobita. 3 Gimnasia, 0 Independiente. No se pedisque, es verdad, está pasando.
1: Es cumpleañito, ¿eh? Es cumpleañito, claro. Es cumpleañito.
0: No, olvídate. Pelota en ataque, juega nuevamente. Estamos viendo la rep, eso es lo que pasa, ¿no? Me había embalado, me di vuelta para mirarlo, Darío Figueroa, y me perdí. Ya está un momento de rep.
1: Es que los goles de Lencioni son para verlo... No. Toda la semana, todo el mes. Va a estar el hincha de Gimnasia mirando los goles. Como le pegó una masterclass, una clase maestra de cómo se le tenga que pegar la pelota de distintas maneras lo de Lencioni. Primero, con el empeine, ¿no? Zurdo con el empeine, la clavó al ángulo y después abriendo el pie, con la parte interior del pie. Bueno, dándole efecto, clavándolo al ángulo. Un espectáculo los goles de Lencioni.
0: Pelota en ataque, tiene que cortar ese balón en el cierre. Muñoz busca por el sector izquierdo nuevamente con la posición atacante de Ávila. Le queda la pelota, remata el hombre de Independiente que se levante. El de Gimnasia que queda tendido en el piso, desde el piso le pega. No lo van a dar bola, ¿eh? Sigue Independiente de Avellaneda. Y aquí se comienza a animar el público leproso, amigo.
1: Escúchame, pero quedan 15 minutos. 15 más de cuánto, 20 minutos todavía, ¿eh?
0: Sí. Sí, un montón.
1: Gimnasia Independiente, queda un montón.
0: Sí, un montón. Pero ha bajado la marcha, me parece, Gimnasia, ¿no?
1: Sí, sí, se había aprendido en el palo, en el golpe que en un momento le propuso Independiente. Ahora nuevamente vuelve el Lobo a estar agazapadito, a ver para la contra ya si puede ya sentenciarlo con un cuarto gol.
0: Pelota en el medio, buscaba el balón Millán, no hubo falta, dice el árbitro del partido, que es Unino. Busca el ataque, viene para Sabatini, la juega por adentro. Pone la pelota en ataque nuevamente para que se venga con el jugador Vargas. Busca el monito, juega por la derecha. Ataca Gimnasia, lo esperan a Paredes, centro de Paredes. Llovido arriba, me gusta, si la bajan es buena. La pelota queda bollando para que la despeje Independiente. Para que la busque por el sector de ataque. Ahora el rojo la pone para Montiel. Lo van a jugar para Baldo, pero llega primero para Tempone. Da media vuelta a Tempone, lo buscan para Baldo. Defiende más Gimnasia en esta, pero tiene que ir a cerrar. Míralo vos al monito Vargas. Tremendo cierre.
1: Eso es lo que decíamos, ¿no? Marcando, retroceder, cuando te encuentran ahí un poco desguarnecido, pero retroceder bien, ¿no? Para lograr la marca en esta, bueno, con mucho oficio de Mito Vargas. Se viene el Lobo
0: con Sabatini, busca por el sector izquierdo, busca el cuarto. 30 minutos, quedan 15 para el final. Amaga Sabatini, levanta la piernita, ojo, Ignacio, porque te van a levantar ahí. Mira. Decí que el rojo tiene como costumbre, la verdad, un juego bastante fair play, ¿no?
1: Tal cual, bueno.
0: pelota en ataque, atención, viene Sabatini, van a meter el centro y es buena, atrás que la buscan, la mete, rebota la pelota en la marca de lo Mónaco, pide disculpas Sabatini, está para el cachetazo Independiente Avellaneda, amigo.
1: No quiere más, no quiere más, en cualquier momento le piden a, al técnico que tire la toalla, ¿no? Que tire la toalla blanca en el boxeo, para, no se puede abandonar el fútbol, ¿no? Porque no. Fútbol, pero la verdad que falta tanto encima, ¿no? Falta tanto tiempo, Independiente está tan mal que completamente desarticulado, sin presión, un equipo, bueno, ni que hablar de los equipos que ha tenido Independiente, ¿no? Ni siquiera ni la sombra, ¿no?
0: Ni resultado sacatécnico, ¿no?
1: No, sí, obviamente que Independiente tiene que buscar rápidamente, no le ha resultado esta aventura este técnico uruguayo y bueno, tiene que buscar a ver cómo se repone esto, ¿no? No estaba tan mal Quintero en algunos de lo que había formado, cómo jugaba Independiente, llegó a jugar también eliminando a Boca en la Bombonera. Ah, no, es realmente un retroceso este equipo.
0: Sí. Arriba Lencioni, para mí la pelota entró y salió, la gana Mondino, arriba queda el rebote, sale Independiente, quiere liquidarlo de contra, quedan dos contra dos, qué mal que defiende, pero gana, muy bien Muñoz retrocediendo, qué partido está jugando, completo, íntegro el partido de Gimnasia y Esgrima, amigo.
1: Sí, porque uno dice, bueno, cuando lo ataca de contra Independiente como que lo ve medio, con poca gente Gimnasia, pero bueno, lo sigue yendo a buscar, ¿no? Me parece que tenía que ver con la propuesta de Darío Franco de disputar el partido arriba, en la mitad de la cancha, presionando, llegando con gente, bueno, cuando encuentra la contra, queda desguarnecido Gimnasia, pero retrocedido muy bien. Muy buena tarde de los centrales, que tanto, de Muñoz, de Mondino, que tanto han sufrido, ¿no? En algunos sí. Partidos complicados en Gimnasia. La verdad que también me voy a destacar el excelente momento de Lencioni y de Módica. Bueno, han pegado una levantada a los centrales de Gimnasia y tiene que ver, me parece, con el engranaje de un equipo en general. Uno defiende y ataca de forma general, ¿no? De forma integral, dice, un equipo, el que defiende es un equipo el que ataca.

0: con lo justo. No sé si tiene por ahí, amigo, la posibilidad. Yo si no, te la paso por acá, mirá. Acá la acabo de encontrar en la página. Usted me dice... Mesa y Fedorco. Y también entró Santi Rodríguez y Barbosa en Gimnasia, ¿no?
1: Exactamente. Entró Barbosa por Antonini y en Gimnasia, ¿no? Y también entró Rodríguez por O'Connor.
0: Sí, señor. Y en Independiente antes...
1: Fedorco entró a la cancha por Godoy. Y Mesa, Maximiliano Mesa, entró por Lautaro Millán.
0: Muy bien. Final de el partido. Quedan 10 minutos para que esto se termine aquí. Lo está regulando Gimnasia, que está poniendo pausa, pensando más en el gran partido que tiene el sábado frente a Boca, ¿no?
1: ¿Cómo va a estar ese Víctor Legrotagle, que confirmó su dirigencia que juegan en Gimnasia?
0: Atención, pelota en ataque. Muñoz que salva. Arriga Monti, no, qué pelota, estaba adelantado, pero Muñoz la salvó con lo justo. Darío Figueroa, 100% gran, mentalizado este Gimnasia.
1: Gran partido de Muñoz. Central, 9 puntos de Muñoz. Ha ganado todos los duelos. En este estaba adelantado el delantero de Abaldo, no sé si era Abaldo. Sí. El delantero de Independiente, pero cerraba excelente Muñoz.
0: Sí, señor, un pedazo así le dice en línea. ¿Qué te quejas? Así estaba adelantado. Tienes razón, ¿eh?
1: Totalmente, un metro y medio, por lo menos.
0: Pelota por el medio. Quiere salir jugando Barbosa, la mete en el ataque. Juega la pelota por el sector de Santi Rodríguez, la pone por izquierda. Por ahí se mueve Sabatini buscando el ataque. Va a enganchar hacia afuera el hombre de Gimnasia y Esgrima de Mendoza. Una pausa en la transmisión. Vendemos, dale, Avi.
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0: Bueno, Dari, 10 para el final. Seguramente ya vamos buscando la previa de Independiente Rivadavia, con un muy buen partido, ¿eh? Acá se me ha quedado todo clavado por acá, Dari. Pero bueno, ya está. Es un partido prácticamente liquidado que estamos teniendo por acá. Bueno, a ver si me apunta. Esa. Bueno, busca Gimnasia de Esgrima por adentro. Busca la pelota, la roba Independiente. Sale por el sector medio. Gana la pelota el jugador Marcone. Qué pobre Marcone, ¿eh? Yo creo que ha hecho lo que ha podido Marcone, muy solitario en un medio partido de Independiente.
1: Así es, tuvo momentos donde ganó la mitad de la cancha, fue el mejor momento de Independiente con algunos altibajos, pero bueno, la verdad que llegaron los goles y bueno, Independiente se fue claramente del partido, ¿no? Ya no es un equipo ordenado, ya es un equipo que busca algún manotazo, ¿no? Que lo saque de esta situación, un resultado tan largo. Pero bueno, también puede caer el cuarto en cualquier momento.
0: Sí, señor, creo que está más cerca. Hay falta frente a Independiente de Avellaneda. Sale desde el fondo, busca la pelota con Arrayago. Juega para lo Mónaco, vuelve la pelota por sector derecho. Por ahí se proyecta buscando ese balón. Fedorco también en ataque. Pone el balón en ataque, quiere el descuento Independiente. La mete para Baldo. Abaldo que llega contra la línea. Acá el centro atrás, Rigamonti. La saca Paredes, salva Paredes. Y luego el córner. Ganaba la pelota Independiente. Toda le sale en la Gimnasia hoy, ¿eh?
1: Así es, casi un gol de Paredes, porque Abaldo tiró el centro, se le escurrió la pelota a Rigamonti por abajo, por el túnel, ¿no? De Rigamonti.
0: Sí.
1: Y en la línea, claramente el defensor de Gimnasia despejó. Bueno, ni el tiro del final.
0: Que mejor así. 38-30 y salida para Rigamonti y salida para Gimnasia.
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0: Bueno, Darío, 7 para el final. Muy buen partido. Está redondeando una tarde fabulosa Gimnasia, que lejos de relajarse está muy metido. Fíjate cómo recién salvó en el fondo, más allá de que la posición era indebida, ahora Paredes. Muy mentalizado este equipo de Franco.
1: Sí, también para atacar, porque sabe que una de sus mejores armas la tiene cuando ataca, ¿no? Con su goleador, con lesiones en la pegada, con un muy, muy buen momento de O'Connor, de Cingolani.
0: Sí.
1: Ni qué hablar de Fernández. Entonces, no puede renunciar.

0: de Gimnasia a atacar, a buscar el otro arco, y eso es lo que ha hecho en este partido. Todo el partido ha intentado estar en el campo, jugar en el campo Independiente. Con el primer tiempo fue mucho más parejo, pero ya en el segundo tiempo llegaron los goles con esos sablazos de Nencioni. Pero Gimnasia ha hecho y ha defendido también muy bien, muy compacto, ¿no?
1: Sí, señor, busca la pelota de Gimnasia, venía ganando Mondino, buscaba Recalde atrás, el árbitro del partido en 39 minutos 40. Dice que hay tiro libre que corresponde a Gimnasia y Esgrima de Mendoza.
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1: 40 minutos, Darío Figueroa, quedan 5 para redondear la noche soñada en Independiente. Aquí en la Caldera del Dávalo, buen partido de Gimnasia. Quedan 5 para el final. Cuidar las piernas, ¿no?
0: Qué cosecha de Gimnasia, ¿eh? 2 partidos visitantes, 6 puntos. Pero más allá de los 6 puntos, las actuaciones, ¿no? El poder ofensivo que está mostrando Gimnasia, no me canso de decirlo, con un Módica que hoy no hizo ningún gol. El goleador, 8 tantos.
1: Nada.
0: ¿No? Hoy no hizo ningún gol, pero apareció Fernández, una llegada también con un remate certero. Ni qué hablar, apareció Lencioni con su pegada, afinando a full la puntería. Bueno, 3-0, sin gol de su goleador. Igual Gimnasia tiene poder ofensivo. Ahí va.
1: Va el Monito, busca por adentro, Pecho. Le queda la pelota a Sabatini para que remate. Maldita pausa. Ataca Gimnasia de Grima cuando estamos casi los 41 del segundo tiempo. Qué locura, amigo. Bueno, ya estamos. ¿Cómo podemos? ¿Cómo nos sale? En este final del partido, pasando los 40 minutos, lo gana el Lobo mendocino. Vendemos, dale, Avi.
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1: Muy bien, hay tiro de esquina para Gimnasia, la van a meter en el área, la peinan, la cabecean, pelota que se va arriba del travesaño, la había cabeceado solito y solo Mondino. Se termina la tarde, se termina el partido. Hay una variante más, creo que Ramiro Martino en Independiente, me parece, dar, y ya lo vamos a chequear por
0: sí,
1: quién, ¿no?
0: Sí, hay una variante más. La pelota que sacó Rey, en esta pudo, ¿eh? Sabatini lo fusiló, casi el cuarto de Gimnasia, la salvó Rey al ángulo. En esta llegó Rey, el arquero de Independiente, que salvó el cuarto de Gimnasia.
1: Pelota por el sector izquierdo, la busca nuevamente Independiente. De Avellaneda por el sector defensivo, la domina, la tiene, la juega. Ahora sí, buscando por el centro de la cancha Ramiro Martino, que había entrado bien en acción, y juega la pelota por izquierda y la pone para Montiel, que mete el zurdazo arriba para obligar el cabezazo de Gimnasia. Le queda a Baldo, que vuelve, a Baldo, que va por adentro, toca y toca en ataque, pero ya cierra para buscar el Monito y saca la pelota, y de contra le va a quedar a Gimnasia, que va a llegar, pero cierra, y el rebote le queda nuevamente a Gimnasia. Qué lástima, era el rebote y se iba nuevamente el Lobo, ¿eh?
0: Era Sabatini, ¿no?, que entra con ese ímpetu, ¿no?, que la va a pelear, la busca toda, absolutamente toda. La verdad que, bueno, todavía esperando los resultados, también le da la ventaja a Gimnasia de esperar a su jugador de jerarquía, el Monito Vargas, ¿no?, que lo va llevando de a poquito Franco, y también hay que contarlo porque cuando encuentre el ritmo va a tener Gimnasia ahí también otra carta ganadora. Sí.
1: Pelota en ataque, viene nuevamente para Independiente, la mete en atención, el descuento arriba, remata, fuera la pelota. Solito y solo entraba nuevamente Tempone con la pólvora mojada Independiente. Ni esta le sale, si no salió esta, Dari querido, ya está, no sale más, ¿eh?
0: Así es, le están marcando, creo que posición adelantada. Estaba muy fina, ¿eh? Muy fina, pero bueno, Tempone definió con pierna zurda, lejos del arco de Rigamonte.
1: Hay salida para Gimnasia, hay salida para el Lobo. Busca por izquierda, la pelota se le va a Sabatini. Qué lástima, hay lateral para el jugador Abaldo. Hay lateral para Independiente.
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1: Bueno, nos abandonó casi al final. Sale con la pelota Independiente. Busca el rojo de Avellaneda. Sale por el medio. Busca